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1: Bueno, pues amigos, un hombre bate el récord Guinness manteniendo 5 globos en el aire durante más de un minuto. O sea, lo que hizo este tipo prácticamente para poder batir este récord Guinness es mantener estos 5 globos inflados que no tenían helio, no tenían ese tipo de gas que los mantiene arriba,
2: sí,
1: ¿no?
2: Sí, nomás
1: inflados con la boca, ¿no?
2: Sí.
1: Entonces, era mantener los 5 globos arriba el mayor tiempo posible. Son 5 globos. Ajá. Que parece un reto inútil. Pero es difícil, ya lo hice yo aquí en la cabina y es complicado.
2: Ay, ¿a poco está tan complicado?
1: Claro.
3: ¿Sí? Miren, tenemos el video para que se metan. Parece que no es complicado, pero sí es complicado. Métanse ahí en el YouTube, en el Freeway Show, para que vean el reto y a ver si lo pueden hacer. Y nosotros lo vamos a intentar hacer.
1: Ahora, este hombre lo hizo por un minuto. Ajá. Mantuvo los 5 globos arriba por un minuto, que eso también lo pueden hacer ahí en la casa. Ahora, que si gustan mirarnos, váyanse directamente a YouTube, nos encuentran como Freeway Show. Nosotros vamos a intentar hacerlo aquí dentro de la cabina para ver quién lo logra por más tiempo.
3: Ah, pero okay. Hay que apostar algo, hay que apostar algo. Ya dijo el jefe, acá lo tenemos al jefe. Y jefe, ¿cuál va a ser la apuesta?
4: Usted, entre ustedes dos, el que gane se salva. Uf. Y el que pierde va a ser esclavo de Zaida por un día.
2: ¡Yay!
3: Ok, me parece bien. Entonces vamos a hacer
4: Y acuérdate que todavía me debe $100, ¿eh?
3: ¡Ay, jefe!
4: Y el lunes te puedo poner otro castigo si no pagas.
3: Jefe, ¿nos vamos a ir con las chinitas?
4: ¿Le marcamos a tu señora?
3: No se crean, no se
4: ¿Le
3: crean.
4: Marco?
3: No.
1: ¿Qué le marque?
3: Mañana, no.
2: ¿Qué le marque?
1: ¿Qué le marque?
3: Mañana, jefe, mañana amanezco encobijado. No, es de Sinaloa, olvídese.
1: Si pudieran batir un récord Guinness, ¿de qué sería?
2: Ya sé.
3: A ver, de Zaida, ¿qué sería de Zaida? ¿Sería batir el récord de cuántas sopas Maruchan quema o qué?
2: No, sería dormir. 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
3: Sería la bella durmiente.
1: Batiría el récord Guinness Zaida en el colchón, con más tiempo durmiendo ahí. ¿Tú, Morris?
3: No, el gordo, el que se come más hot dogs en un minuto, la neta.
1: Oh. ¿Cuánto te comerías en un minuto?
3: De hecho, ya entré a un concurso de esos.
1: ¡Ay, sí! Ay.
3: Neta, llegué a comerme 15 hot dogs en un minuto.
4: Sí, pues, como eran gratis.
2: Pero
4: se los eché en la bolsa para llevar.
2: Espérate, ¿qué tan grandes están estos hot dogs?
3: No, normales, hot
2: dogs. ¿Like los foot longs?
3: No, eso se los come Pancho.
1: Es más, yo los traigo los 15 el lunes. A ver si bate el récord.
4: Ándale, ese es el castigo. Yo si no me da los $100 hoy. Si el día de hoy no me mandó los $100, Panchito, te aviso el sábado.
1: Ok.
4: Y te traes
1: 15.
4: Bueno, vienen por 8, 16 panes.
1: Ok.
4: Porque serían dos paquetes de 8 panes.
1: Ajá.
4: Y el paquete vienen 10 salchichas, 8 salchichas, para que sean un total de 16. Va a comer 15.
2: O sabes qué, que vaya a la Costco, que no están a $1 en los hot dogs ahí.
4: No.
3: No, pero eso está muy grande.
4: Panchito va a hacer favor de traer el pan.
1: Sí, yo lo traigo.
4: Y las salchichas.
1: Las salchichas. Okay.
4: Sí. Si no va a mandar los $100 hoy, eso va a ser el castigo y lo va a hacer a cuadro.
3: Ay, Dios, no. Ok, Pancho, ¿y tú qué reto?
1: No, pues yo la mayor cantidad de tacos de queso fresco es lo que le robaba yo a mi abuela.
3: Por favor.
1: Pues es lo que hacía yo, more.
2: ¿Cuántos?
1: Yo ni modo que yo venga a inventarme para que me metan problemas acá con el jefe, no.
2: Espérate, ¿cuántos te comiste?
1: No sé, me comía como unos 8 tacos.
3: Aquí Pancho ha roto el récord de los niños asustados. El otro día íbamos a llevar juguetes, ¿sí o no? Y los asusté a todos los niños, los espantó, no manches.
2: Eso es cierto.
1: A ver, queremos platicar contigo. Dicen que toda la gente tiene un talento. Dios nos hizo a todos con un talento. ¿Cuál es tu talento? Si pudieras romper un récord Guinness, ¿cuál sería? Márcanos en el 1-844-370-4839.
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1: Bueno, queremos platicar contigo en el 1-844-370-4839. 1-844-370-4839. Oye, si fueras a bater un récord Guinness, no importa qué tan ridículo sea, ¿cuál récord sería? Dicen que todos tenemos un talento. Todos en este mundo tiene un talento. ¿Cuál es el tuyo? Márcanos 1-844-370-4839.
2: Yo, gordo, ya te estamos buscando. ¿Cuántos niños vas a asustar año para que rompas el récord del año pasado?
1: Se va a romper por el hocico, mendigo.
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1: A ver, amigos, a marcar en cabina. ¿Cuál es tu talento oculto? Márcanos en el 1-844-370-4039. O si tuvieras un talento, no importa que te ridiculices de alguna manera, ¿cuál sería? 1-844-370-4839.
22: ¿Cómo no?

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1: Bueno, pues si le acaban de poner a Freeway Show, amigo, le estamos comentando el caso de un hombre que batió el récord Guinness porque mantuvo el mayor tiempo posible con 5 globos inflados sin dejarlos caer por aproximadamente un minuto.
2: No, hombre.
1: Un minuto ya lo intentamos nosotros aquí.
2: Está dificilísimo, güey.
1: Aquí en la cabina del Freeway Show no pudimos. El que duró más fue Zaida. ¿Fue cuánto duraste? Como 7 segundos.
3: Sí,
1: 50 segundos. 7.50 más segundos. O menos.
3: 7 segundos.
1: Y luego le seguí yo casi 7 minutos.
2: No, no, no, no.
1: Segundos.
2: Tú fuiste el más fregado,
1: güey. No, Morris.
2: No, por eso, lo hicimos como 5 veces, pero tú al principio.
1: Al principio, ¿qué? Morris.
2: El principio.
1: Pero
2: ¿qué?
1: Después, ¿quién perdió?
2: Pero después sí, tú. Pero. Por eso, pero dilo bien, o sea, te quieres hacer aquí el interesante y que no,
1: no
2: tú fuiste
1: no,
2: el más
1: claro
2: fregado, güey.
1: No, pues, si la gente lo miró acá, ¿cómo va a ser el interesante? Si la gente lo vio ahí, amigos. Pero bueno, a ver, ¿cuál es tu talento? Si nos pueden marcar aquí en cabina. Oye, si pudieras batir un récord, ¿cuál sería? Márcanos en el 1-844-370-4839, como el caso de un señor que se puso, vistió al mismo tiempo 260 camisetas.
2: ¿O se puso 260 camisetas?
1: 260 camisetas se puso al mismo tiempo y este hombre batió el récord Guinness de la mayor cantidad de camisetas al mismo tiempo.
2: ¿En un minuto o cuántos minutos?
1: Al mismo tiempo era ponerse 260 camisetas.
2: ¡Anda, batió pues! El récord.
1: Mira, tenemos a Marco aquí en la línea. Mi querido Marco, te damos la bienvenida aquí al Freeway Show. Oye, ¿cuál es tu talento, mi rey?
4: Yo tenía dos talentos buenos en la secundaria.
2: A ver, ¿cuál es mi Marco?
1: A ver.
4: Mira, el primero, me gustaba bajarle las novias a los maestros.
2: ¿Neta, Marco?
1: Ay, Marquito.
2: ¿A poco?
4: Y ahí te incluyo a mi papá, que le gustaba andar de ahí de volado con una secretaria. Ajá. Hasta que se la bajé.
2: ¡No!
1: ¡Ay, Dios!
2: Oye,
1: competencia con tu papá.
2: Eso sí es un talento, porque es tener labia y pues llegarle a las
1: ¿Cuántas
2: morras.
1: ¿Cuántas tuviste al mismo tiempo? ¿Cuántas novias tuviste al mismo tiempo, mi querido Marco?
4: No, fueron como unas 12 o 13 al mismo tiempo.
2: ¡Ay, Marco! Fíjate que en la secundaria nosotros...
4: Incluyendo la secretaria de la secundaria, que era la novia de mi papá.
2: ¡No!
4: ¿Eh?
1: Oye, o sea, Marco, besaba en la misma boca al mismo tiempo tu papá y tú.
2: Sí. Ay, Marco, oye, fíjate que en la secundaria nosotros también jugamos ver quién tenía más novias al mismo tiempo, güey.
1: ¿Cuántas llegaste a juntar,
2: no,
1: Morris?
2: No, no te lo recomiendo. 4, güey. Una vez se me juntaron, fue horrible. Oye, ¿y el otro talento cuál es, Marco?
4: Le robaba los calzones a las muchachas.
1: ¡No! ¡Ay, Dios! ¿Te los ponías o qué, mi rey?
4: No, los tenía ahí en el cuarto decorado, los colgaba por todos lados.
2: ¡Ah, mira! Eso sí es talento. Eso es un bonito talento para que vean.
1: Gracias, mi querido Marco, por tu llamada telefónica. A ver, amigos, queremos platicar contigo en el 1-844-370-4839. Diosito no dejó sin talento a nadie. Todos tenemos un talento. ¿Cuál es el tuyo? Aunque sea chistoso, ridículo, lo que tú creas. ¿Cuál es ese talento que te distingue? Márcanos en el 1-844-370-4839.
2: Oye, como el talento de Zaida, güey.
1: ¿Cuál es el talento de Zaida?
2: Que
1: ¿cuál?
2: Se puede dormir en cualquier lado, menos en su cama, güey.
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2: Bueno, mis amigos, aquí lo más importante es tu llamada telefónica en el 1-844-370-4839. Oye, si pudieras batir un récord, ¿cuál sería tu récord mundial? ¿Cuál es tu talento? Porque Dios a todos nos dio un talento. Sí. ¿Cuál es el tuyo? Márcanos 1-844-370-4839. Vamos con Mari, que la tenemos en la línea. ¿Qué te parece?
3: Hola, Mari, ¿no? Tiene un talento, Mari, increíble.
2: ¿Cuál es tu talento, Mari? Platícanos.
3: A ver, Mari.
4: Cantar.
2: A ver, pues que cante.
5: Venga, Mari.
2: Vamos, Mari.
4: Ok, voy a cantar una de José José.
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3: Celine Dion, si quieres.
4: 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Uy. 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Y el alpiste que me dabas fue tan poco y sin embargo yo te amaba.
3: ¿Y cómo dice?
4: Mi canto para ti.
3: Siempre completo.
2: No, Mari, déjala que cante ella.
4: 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Y otra mano me ofreció el fruto anhelado.
3: ¡Todos juntos! Lo que no fue, no será.
2: ¡Ya no vuelvas a buscarme!
3: ¡No, ya!
5: ¡Fuera!
2: ¡Mari, qué bonito canta, mi querida Mari! Para contrataciones, tus redes sociales, ¿cuáles son?
3: Sí, Mari, para conocerte.
4: No tengo redes sociales.
3: Mija, podemos ser tus representanzas.
5: ¿Representanzas?
2: Mari, cuando quieras. Cuando quieras, abro mi ventana ahí de mi casa para que me lleves serenata, Mari.
3: No, gordo.
5: Ya, cálmate.
2: Vivo en el Valle San Fernando. Tú
5: ya
2: nomás
5: va a empezar.
2: Cálmate, del aeropuerto de Burbank.
5: Ya lo alborotaste, María.
3: Ay, a ver, Godzilla, ven para acá, Godzilla.
2: A ver, ¿dónde van?
5: ¡Ándale!
3: Cálmate, tranquilo.
0: O sea, poniendo el estilo, güey.
2: ¡Sabor ranchero!
0: Y no sabo. A tus tardes.

0: Show. Si esto fuera trabajo, ya nos hubieran corrido.
1: Oye, si es nuestro jale.
2: Ah, sí es cierto, ¿verdad? Perdón, no nos corran.
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6: Para esta noche, temperaturas de 50 grados, cielos parcialmente nublados y vientos de 10 a 20 millas por hora.
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2: Señores, vamos a recibir con todo el cariño del mundo. Tenemos a Diego Peña de TUDN.
3: ¡Eso, bueno, Diego!
2: Mi querido Diego.
3: ¡Diego!
2: Vamos a recibirlo con sus reacciones después del partido de México que ayer le gana a Serbia, mi querido Diego.
4: ¿Cómo andas, primo de la tercera edad? Por eso, saludarte.
2: ¡Bien, hermano gemelo!
3: No, hombre, qué chulada, Diego. Oye, ¿te la pasaste bien ayer en Toluca comiendo chorizo verde? Y, ¿ya le trajiste su pedido a Pancho? No, se quedó congelado el Diego.
2: Sí lo trajo, pero se lo comió todo
4: me
2: Morris.
4: Me había pedido habanero porque lo quería bien picoso.
3: Oye, ¿cómo fueron tus reacciones del partido? Platícanos.
2: Dinos.
4: ¿Qué, perdón?
2: Dinos tus reacciones del partido, mi querido Diego.
4: A ver, yo creo, perdón. Yo creo que tuvo para haber tenido un resultado histórico muy abultado en contra de Serbia, porque los primeros 10, 15 minutos generó 4 de peligro muy importantes. O sea, no nada más un tiro ahí que tapó Stankovic, no. O sea, manos a manos, disparos que iban cruzados, que solamente era para tocar hacia un poste y termina llevando dirección de otro lado de la portería de la selección de Serbia. Y al final México cumple, tiene un resultado pues que le deja esa posibilidad de llegar con una autoestima, con una confianza muy alta al partido inaugural en contra de Sudáfrica el próximo jueves, pero sí creo que pudo haber goleado un poco más. Lo del gol de Serbia para mí es un error puntual, no es una mala situación, es un momento en donde México jugara mal en el partido. Para mí tuvo controlado en todo momento el partido el equipo del Vasco Aguirre. Hay que decirlo, un equipo pues que hace 4 años o 3 años y medio estuvo en una Copa del Mundo compartiendo grupo con Brasil, si no estoy mal, a la selección de Serbia. No le fue del todo bien, esperábamos mucho más. No tuvo muchos jugadores importantes que normalmente tiene la selección de Serbia, como Dusan Vlahovic, futbolista de la Juventus, o Milinkovic Savic, que juega en el conjunto, en el fútbol de Arabia Saudita, perdón. Y fue con chavos, fue con futbolistas que tienen menos de 20 partidos en el ámbito internacional. Y ya lo había goleado Cabo Verde 2-3 días antes en Lisboa en un partido jugado en Portugal, pues ahora lo golea México. Es además el 6º partido de Veljko Paunovic al frente de Serbia. Y bueno, yo creo que es dentro de la situación, me parece que la goleada de México es normal. Lo que sí creo, Panchote, Zaida y Morris, es que, a ver, si México perdona la cantidad de ocasiones que perdonó en los primeros 20 minutos, media hora en un Mundial, se la van a cobrar.
3: Oye,
4: y ahí
3: ahora
4: va a ser muy difícil que sobreviva.
3: Ahora, lo que a mí me gustó fue que México le vi muchos argumentos adelante. O sea, vimos un Quiñones que tiene mucha rapidez. Vimos también a un Raúl que por fin se reconectó con el gol. Uf. Vimos también, oye, a un Gilberto Mora que le da mucha idea al juego también. ¿Tú cómo viste también a los jugadores? O sea, se vio rápido el equipo mexicano, ¿no?
4: Para mí, Morris, la alineación que saltó a la cancha para arrancar el partido es la titular, la que tiene que jugar en contra de Sudáfrica, pero tengo una duda.
3: A ver,
4: si va
3: ¿cuál?
4: Eric Lira,
2: a ver,
4: o va Edson Álvarez.
3: Ok.
4: Pero, a ver, para mí nada va a mover al tal Rangel. Creo que la defensa central, yo no sé si sea César Montes o Edson Álvarez con Johan Vázquez. La duda es si va a entrar Edson Álvarez realmente. ¿Por quién? Porque yo creo que va a entrar para el partido del 11 de junio. Después, creo que va a jugar Johan Vázquez, Gallardo, Jorge Sánchez, creo que nada lo va a mover. En el medio, el tema de Lira está bravo. Yo no quitaría a Brian Gutiérrez, tampoco quitaría a Fidalgo, que tuvo uno de sus mejores partidos con la selección de México. Bueno, que no tiene como el puño de partidos.
2: Pero, sí.
4: Para mí jugó muy bien. Quiñones tuvo un partidazo. El Piojo, yo no veo que haya jugado tan mal como la gente dice. A mí no me desagradó su partido. Tiró centros, puso un par de balones que no terminaron en gol. Si no hubieran terminado siendo asistencia, incluido un cabezazo de Julián Quiñones, el centro del Piojo Alvarado. Y Raúl Jiménez, que creo que tuvo un partido difícil, francamente. O sea, Raúl, creo que el Vasco quiere un delantero que se pegue mucho con los defensas centrales, y Raúl es un futbolista que si no entra en contacto rápido con el balón, se desespera.
3: Exacto, sí, muy bien leído el partido, Diego, y la neta, la narración tuya y de Gabo, mis respetos, papá, la neta, que qué placer escucharlos en la radio y con tanta pasión, y los vamos a seguir escuchando, papi,
2: Mi querido Diego, perdón, se nos está acabando el tiempo. Tus redes sociales, ¿cómo podemos encontrarte?
3: Ya te quiero correr.
2: Pues se nos acabó el tiempo, ¿qué quieres que haga, mi rey?
4: No,
2: te hubieras conectado antes.
3: No, es que con Manuela trajiste el chorizo verde,
4: arroba
3: pues por eso.
4: Arroba la mano del Diego,
2: pues
4: guión bajo. En Instagram, sí, pues como no le traje con papas, o él, pero ya me anda corriendo. Pero es arroba la mano del Diego guión bajo en Instagram para que estén con un servidor. Y la verdad, qué bueno que les gustó la narración, Zaida Morris, Panchito, porque gracias. A 2,000 y tantos metros de altura y con esta panza, no, ahí andaba, estaba necesitando tanque de oxígeno.
3: No, olvídate.
2: Gracias, mi querido hermano gemelo acá del Morris.
3: Y luego con los tacos de chorizo que te echaste, ya te comprendo, hermano. Yo te comprendo.
2: Gracias, mi querido.
3: De hecho, ahorita voy por unos.
4: Chulada. Muy bien, muy bien. Deberías de picharnos unos.
3: Ah, Pancho ya se le hizo agua a la boca.
4: O ya te emparejamos de todo el pecho.
2: No reparta lo que no les cabe a los dos.
3: Ya vámonos, no mejor.
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1: A ver, amigos, amigas, pregunta: ¿eres una persona que viste de negro todos los días? ¿Qué dice la psicología sobre esto? Lo platicamos en el Freeway Show después de esta rola, amigos.
2: ¿Algo dice la psicología cuando vistes de negro? No te lo puedo creer.

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1: Oye, oh, yeah. Sí, señores, porque llegamos hasta el fondo de las investigaciones.
2: Muy al
1: Oye,
2: fondo.
1: ¿Qué significa cuando las personas se visten de negro? Hay gente que se viste de negro todos los días.
2: De luto.
1: De luto. No, fíjate que nada que ver con el luto, ¿eh? Pero ¿qué dice la psicología sobre esto? Sobre estos individuos.
2: Ya sé.
1: Mujeres que se visten de negro.
2: Ya sé, que va a haber un entierro.
1: En la noche, Morris. Regularmente son los servicios en la noche, en las funerarias. No, fíjate que la psicología dice que el color negro es el tono de la fuerza.
2: ¡Órale!
1: La elegancia y la formalidad,
2: anda,
1: señores.
2: Pues.
1: Hoy viene vestido negro. Yo vengo vestido de casi negro también. Zaira, la única ridícula que viene acá con vestido. Parece mapa acá, la Zaira acá con tantos colores.
3: Comercial, ¿de qué estás hablando?
2: Parece comercial de chocolate.
1: No te creas, Zaira,
3: es una chamarra hermosa de M&M's, por eso no estoy manches. De color.
1: Todo
3: porque...
1: tipo de colores tiene ahí, Zaira.
3: Es que traigo nada la felicidad.
1: Nada de formalidad contigo, de
2: parece
1: elegancia,
2: payasa.
1: Nada. Tú, te felicito, Morris, vienes bien
2: gracias,
1: elegante el día de hoy vestido.
2: Creas, mira,
1: todo de negro, impecable.
2: Belleza, fíjate, belleza de vato el que tengo aquí enfrente también.
1: Gracias, mi querido Morris, nunca me habías dicho eso, ¿eh?
2: Bueno, pues para que veas, si me tratas bonito, yo te trato bonito,
1: déjate,
2: güey.
1: Pago $20, mi rey. Mira, no, fíjate que la gente que se viste de negro también proyecta una imagen de autoridad. También dice la psicología, seriedad y también profesionalismo.
2: Anda,
1: tenga para que
2: ves.
1: Se entretenga.
2: Es que el negro es muy bonito y aparte también te hace ver un poco más delgado. Bueno, eso dicen.
1: Dicen que se mira un poco más delgado, no, y esto sigue. Dicen que vestirse de color negro también exige respeto a las personas. También dice que establece un límite claro en las demás personas. Está bien.
2: Para que veas.
1: Fíjate todo lo que dice color negro.
2: Ah, la psicología.
1: Vestir de negro reduce el estrés mental.
2: ¿El estrés mental?
1: ¿Por qué? Porque ahorras tiempo y también garantizas que siempre te vas a mirar bien. O sea, a la hora de vestirte ahí en el closet, automáticamente ya sabes, aquí esta camisa negra y este pantalón
2: Oye,
1: negro.
2: Fíjate,
1: no
2: que
1: pasa absolutamente nada.
2: Eso es lo que me pasa y mi mujer me regaña porque me dice, tú te compras pura ropa negra. Cómprate ropa de más colores. Ya empecé a también hacer eso. Uh-huh. Pero es que no a todo mundo le va el color, pues a lo mejor
1: los
2: que,
1: colores llamativos, fuertes.
2: Que te dicen otras personas, exactamente. Uh-huh. También, por ejemplo, el color rojo se ve muy chido. Pero vamos a preguntar, a ver, ¿de qué color te gusta vestirte?
1: Bueno, queremos escucharte a ti, amigos. Si nos pueden marcar aquí en cabina, en el 1-844-370-4839. Oye, ¿de qué color te gusta vestirte a ti? Eres una persona que te vistes de negro todos los días. ¿Por qué te gusta vestirte de negro? ¿Qué otros colores también van contigo, con tu persona? 1-844-370-4839.
2: Igual también te decimos qué dice la psicología de tu color favorito.
3: Claro que sí, como por ejemplo, yo soy fuego, entonces mi color es rojo.
2: ¿Fuego?
1: Sí. Y queriendo que le apague un bombero, dice Zaira.
3: Pues sí, uno bien guapo, por favor.
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1: A ver, para toda la gente que sabe vestirse bien, que tiene buen gusto, oye, ¿cuál es el color que más te gusta para vestir? ¿Te gusta vestir de color negro? ¿O te gusta vestir de diferentes colores? ¿Cuál va contigo? Márquenos en el 1-844-370-4839.
2: Y también te decimos el qué dice la psicología. Ándale. De ese color y así para que andes más felicillo por la vida.
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14: 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Bueno, a ver, personas que saben vestirse bien. Oye, ¿de qué color te gusta vestirte? ¿Te gusta vestirte de negro o utilizas otro tipo también de colores para a la hora de presentarte bien? Márcanos en cabina en el 1-844-370-4839.
15: O dinos cuál es tu color favorito para vestir y también te decimos el significado según la psicología.
14: El mío es rosita.
15: Ay,

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1: Oh, yeah. Bueno, pues si le acaban de poner al Freeway Show, amigos, les estábamos compartiendo de que según la psicología, las personas que se visten de negro proyectan una imagen de autoridad, seriedad, profesionalismo, así como también establece límites claros ante los demás.
2: ¡Órale!
1: Personas que se visten muy elegante.
2: Para que vea.
1: Oye, tú que eres una persona que sabe vestirse bien, tú, amigo o amiga que me está escuchando, si pudieras darnos un consejo aquí a este programa chafa del Freeway Show, tanto a Zaida, Morris, su servidor, ¿de qué color crees que iría bien con nosotros? Márcanos en el 1-844-370-4839. Y quien tiene muy buen gusto para vestir es Ninette, que la tenemos aquí en la línea. Hola, mi querida Ninette. ¿A ti cómo te gusta vestirte, mi querida Ninette? ¿Qué color?
2: A ver, Ninette.
3: Sí, sí, a mí me encanta mucho el color negro.
2: ¿A poco?
3: Me miro mejor con el color negro.
1: ¿Desde cuándo, mi querida Ninette, optaste por vestirte así con mucha elegancia, con el color negro?
3: Yo pienso que desde que tenía 12 años.
1: ¿Por qué no te gustan los demás colores, Ninette? Como que no van contigo. ¿Por qué
2: tienes
1: van?
2: Otro color, a lo mejor sí. También tienes otro color que te gusta, mi querida Ninette.
3: Sí, sí tengo otro, el beige, pero lo combino mucho también con el negro, siempre va el negro.
2: Oh, beige. Okay.
1: Si pudieras vestir a alguno de nosotros acá de diferentes colores, mi querida Ninette, ¿nos conocen, nos han mirado físicamente o todavía no, mi querida Ninette? Por lo menos por redes sociales.
3: Todavía no.
1: Ah, ok, sí. Bueno, para la gente que no nos ha mirado en las redes sociales o que no nos ha mirado en persona, búsquenos en nuestras redes sociales. Zaida, ¿cómo te pueden encontrar a ti para que te digan cómo deberías de vestirte y de qué color también?
4: Me puedes buscar como arroba Zaida la producer y es Zaida con Z-A-Y-D-A.
1: Y Morris, a ti como para, más o menos para que se den una idea de cómo te miras y también qué color iría contigo.
2: Arroba Morris de Alba para que me digan a ver qué me sí. queda.
1: Yo digo que el moradito, amor.
2: Sí, como Barney. Ay, sí, cómo no.
1: Y a mí, yo soy en arroba Panchote Mercado. A ver, amigos, ¿qué color iría también acá con nosotros? Tú que tienes buen gusto para
2: mira,
1: vestirte.
2: Por ejemplo, el rojo, que también es un color muy común de que la gente le gusta. Yo a Zaida la veo mucho de rojo.
4: Ay, me encanta el rojo.
2: También significa pasión. Energía.
1: Uf.
2: Pasión.
4: Fuego. Yeah.
2: Seguridad.
4: Uy, yeah.
2: Poder.
1: Sí. Vámonos. Eso.
2: Llamar la atención.
1: Clio, Clio.
2: Y que yeah, te baby. Griten, ¡esa de rojo!
1: Gracias, Ninette, por tu llamada telefónica. A ver, amigos, vamos a tomar el resto de las llamadas ahorita en el 1-844-370-4839. Tú que eres una persona que te vistes bien, ¿cuál es el color que más te gusta? ¿De qué color te gusta vestirte? 1-844-370-4839.
2: Y ahorita te vamos a decir los demás colores, el azul, el amarillo...
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2: Bueno, pues amigos, aquí tu llamada telefónica es lo más importante en el 1-844-370-4839. Te estamos preguntando, oye, ¿de qué color te gusta vestirte también? ¿Qué color va contigo? ¿Qué color va con tu persona? ¿Cuál es el color que te piropean siempre que te dicen, ah, wow, qué bien vestida vienes el día de hoy? ¿O qué guapo te miras el día de hoy? Mira, tenemos aquí en la línea a María, mi querida María. ¿Cuál es el color que va contigo y el que te gusta vestir, mi querida María?
3: Buenas tardes, padre show, y siempre los escucho rumbo al trabajo. Salgo de uno y me voy al otro.
2: Ay, gracias, sí, mi querida María.
3: Gracias, María. Mi trabajo, uso el negro y el blanco, pero a mí me gusta mucho el que es el azul marino.
2: El azul, azul marino. ¿Por qué el azul marino, mi querida María?
3: Tiene cierta personalidad y me queda con mi color de piel.
4: Fíjate, ay, lo ay, que ay, dice ay. La psicología del azul marino, ¿eh?
2: ¿Qué dice?
4: Confianza. Uh-huh. Tranquilidad, inteligencia.
2: ¡Ay, María! ¡Eres una persona bien trucha!
4: ¡Profesionalismo!
2: ¡Ay, ay, ay!
4: Para que veas.
2: ¿Cuál es tu color de piel que dices que va mucho con tu tono de piel, María?
3: Es como una blanca, como acanelado.
2: ¡Ay, color canela! Así como la Bibi Gaitán, mi querida María.
3: Más o menos.
2: ¡Ay, bien bella que estás entonces, María! Me imagino que te miras bien guapa.
3: Gracias.
4: Sí, mira, y el azul suele proyectar, soy confiable, y fíjate, un dato que te puedo decir también, María, para que sepas, es uno de los colores favoritos en todo el mundo.
2: ¿Cuál?
4: El azul marino.
2: El azul marino. Dices que también te gusta, ¿qué otro color te gustaba, mi querida María? Dijiste el negro, ¿y qué otro? ¿El azul y qué más?
3: El blanco.
2: El blanco.
3: El blanco, ya.
2: Fíjate que el blanco, mi querida María, dicen acá los expertos que es pulcritud, así como yo y como mi mente. Ay, honestidad, sí, frescura, optimismo y también transmite mucha paz, señores. Sí. ¿Qué tal, mi querida María? Oye, eres una mujer elegante, María. Déjame te felicito y tienes muy buen gusto.
3: Muchas gracias.
4: No, hombre.
2: Mira, gracias las que te adornan, María.
4: ¡Ay! ¡Cálmate, Goxila! ¡Ven,
5: ya, calmado,
4: ven,
5: Goxila, tú!
2: ¡Ven, Goxila! Bueno, pues, hoy nomás estoy tratando bien a nuestro radio. ¿Escuchas acá? ¡Ay! ¡Ya,
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1: Bueno, pues amigos, te vamos a platicar qué es lo que dicen los expertos. ¿Cuáles son los colores favoritos que usa la gente para vestirse bien, mirarse bien y sentirse bien? Lo platicamos en el Freeway Show.
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0: Para esta noche, temperaturas de 50 grados, cielos parcialmente nublados y vientos de 10 a 20 millas por hora. 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
1: Son los colores favoritos de las personas para vestirse bien, mirarse bien y sobre todo sentirse bien. Lo platicamos aquí en el Freeway Show después de esta rola.
2: No, para que te griten, ¡ey, ese de rojo! O ese de amarillo, ¿eh? O ese de verde. Ah, no, el de verde no hace.
1: Te vas a comer un burro que
2: súbele, estás en el Freeway Show. Hoy nada más esta rola, Panchote.

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1: Sí, señorita, y te vamos a decir cuáles son los colores favoritos que usa la gente, no solamente para vestirse bien, mirarse bien, sino para sentirse también muy bien. Sí.
2: Y te voy a decir una cosa, hicimos esta investigación súper profunda, claro. Así que escúchenlo porque no lo vamos a volver a repetir, ¿eh?
1: Hay cuatro colores que están enfocándose acá los expertos. El cuarto lugar es para el blanco. ¿Sabes por qué a la gente le gusta utilizar el blanco? No solamente porque se mira con mucha pulcritud y mucho optimismo, sino porque es el color
3: pureza.
1: Menos arrogante.
3: Ah,
1: ¿a poco? Yo menos pureza. Arrogante, señores, sí. El blanco.
3: Yo pensé que era una puro señal, que era una señal de que esa persona es bien pura.
1: Claro, así como yo. Fíjate que el color rojo también dicen los expertos que es un color muy llamativo, además de que es muy atractivo y sexualmente deseable.
3: Ay. Eso sí.
1: Por eso la gente le gusta vestir de rojo porque quiere despertar esas bajas pasiones, señores.
2: Y para que te griten, ese de rojo.
3: Pasión.
1: Tú sabes el resto.
3: Amor, fuego. Todo eso.

0: En el rojo.
1: Comprensión y ternura.
2: Y ternura.
0: Ya casi.
2: El segundo color o el color número dos que utiliza la gente no solamente para vestirse bien, mirarse bien y sentirse bien es el azul, porque es el azul más popular y a nivel mundial es el que te da más seguridad también y profesionalismo.
1: Sí, por eso siempre en la oficina es pues...
2: Tenga usted vitacilina.
1: No, los uniformes de azul marino.
2: Claro. O por eso
1: en
2: son
1: la escuela
2: los
1: también, azules. Azul marino, pero, es por eso.
0: Yo tengo una pregunta, pero es como baby blue, aqua blue, otro
2: es azul, ¿sabes? Acá los expertos.
1: Azul
2: no,
1: es azul.
2: No está hablando de todos esos colores acá. De
0: que Harry Blue. Winkle.
2: Claro que
0: Blue,
2: azul no. Pastel y azul y que no. Sí. Azul cielo y que. Azul es azul, Zayda. Se acabó.
0: Ok.
2: Y el color número uno de los expertos, amigos, es el color. ¡Negro, señores!
1: ¿Ah, negro?
0: Sí. Ah, como el color de mi alma.
2: Negro, fíjate que el 56 personas que fueron encuestadas en este gusto por vestirse del color negro dice que les gusta mucho el negro porque tienen confianza en sí mismos.
1: Oh, mira, qué
2: bonito. Principalmente por eso, señores. Eso es lo que dicen los expertos sobre los diferentes colores que utilizamos para vestirnos bien, amigos.
1: Qué bonito, bueno, la verdad, Rodo. Pero tú te vistes de negro, pero la ropa es bien viejita, güey. Ya cómprate más ropa. Morris, por favor.
2: Tú no te preocupes si está nueva o está vieja.
1: Toda percudida,
2: es
1: con
2: negro
1: hoyos,
2: y
1: no
2: se
1: manches.
2: Acabó ya, bueno. Por ahí
3: ¿qué pasó, güey?
4: ¿Cómo que, güey?
5: ¡Ay, güey!
4: No manches, güey.
5: ¡Con el frío!
0: ¡Güey!

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0: Amiga, ¿a dónde apunta el guarachelo de la muñeca?
1: ¿A dónde apunta el caballo? Te pusiste como a relinchar.
0: ¿A dónde apunta el caballo, amiga?
2: Quiero montar caballo.
1: Mi caballo, mi caballo. Mi caballo.
0: ¿Quieres montar?
2: Ya me gustó montar caballo, fíjate. Ya le perdí el miedo a lo de la muñeca. Oye, es un arte, amiga. La verdad, es un arte hacerlo. Y de verdad que mis respetos a los jinetes.
1: Pues yo no me refiero a caballo, pero también quiero montar.
2: No, no es cierto, no. O sea, me quiero montar en un avión, Laila, la nena.
1: Y regresarme a la Ciudad de México.
2: Es que no podemos superar ese viaje a la Ciudad de México. Pero qué bueno que lo especificaste, amiga.
1: Laila, la nena, te desconozco. Pero bueno, bienvenidos a 2 horas de... mucho jiribisha, pero también menos wiriwiri, bueno, ahora más jejeje. Vamos a comenzar con las noticias que a la gente le valen puro cacahuate.
0: Oigan, el potrillo Alejandro Fernández será el encargado de entonar el himno nacional de México, sí, ya en la inauguración del mundial, que es el próximo jueves 11 de julio. Ya está aquí.
1: Pedro Tobar, vocalista de Eslabón Armado, ya es papá. Qué bueno, le va a tocar su primer día del padre.
0: Felicidades. Oigan, Edwin Cass se subió al ring de la Arena México, cantó en vivo... ¡Ya! ¡Supérame! Con exitazo.
1: ¡Qué chido! Otro artista que se suma a la lista de los cantantes que no tienen visa y es Pancho Barraza.
0: ¡No! ¡Ya no, por favor!
1: Siento, Laila, la nena, que nos van a dejar... sin eventos. Ya estamos... sin eventos masivos.
0: La verdad que sí, Lore, me siento como en el esqueleto, ¿no? De que ya de dónde vamos a disfrutar de los conciertos de la música regional mexicana si cada vez se pone más estricta la situación.
1: Mira, los que también ayer dijeron que son los de Banda MS, ya teníamos fechas también por acá y por muchas partes de Estados Unidos. Ajá. Son pocos de verdad los artistas que ya no tienen papeles. Amiga, vamos a casarnos con todos para arreglar los papeles.
0: ¡Amiga!
2: No, amiga, no se puede.
1: ¿Negocio, no?
0: Ah,
1: no.
0: ¿Cuándo te casarías tú, Lola? La muñeca
1: no
0: es mi
1: se
0: pregunta.
1: Puede, amiga, ¿eh? Ya me acordé que no, eso es pecado, amiga.
2: No, amiga,
1: es pecado.
2: Eso no se puede.
1: Y no se puede, ¿verdad?
0: No.
1: Deja consigo amigas para que se casen con todos ellos y bueno, les arreglen papeles.
0: ¿Te parece?
1: Ah, bueno.

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9: A ver, Leila Lanera, para la gente que se perdió el contexto en el Toxitip. Entonces, esta muchacha dice que está saliendo con un chavalo.
10: Ajá.
9: Y que le gusta mucho. Le gusta, pero es hostigoso, es muy
10: controlador. Sí, y dice, apenas tengo muy poco tiempo con él, entonces es lo único que me preocupa. Y la verdad, a veces sí me saca de onda de que, ella le dice, voy a salir con mis amigas, amor, ¿ok? Ah, ok, va. Y luego, manda una foto a ver si estás con tus amigas, nada más. O sea, como que siempre le pide comprobantes y dice, ay, de repente como que le da flojera, pero dice, a la vez me gusta mucho, no quiero cortarlo. ¿Qué hago, muchachas? ¿Quiere un consejo? Lo de la muñeca le urge.
9: Pues mira, déjalo. ¿Para qué quieres eso? ¿Para qué quieres que
10: se
9: te
10: va controlando?
9: Pues sí, porque mira, es que mira, aquí es un punto muy importante. Va empezando. Ajá. Está en la etapa del enamoramiento, ¿sí? Donde todo está muy bonito. Amiga, espérate que pase un año. Ya todo eso va a decir Chihuahua, red flags y no las veía. déjalo. Déjalo en estos momentos, right here, right now, y dile que nosotros te dijimos.
10: Pues así de fácil, ¿no? O sea, pues de sí, lo que se va a evitar, yo creo que hasta va a ganar la muchacha. Porque yo decía, mínimo que... Okay, pues,
9: que le dé chance o que hable con él.
10: Que, no, amiga. Que le dé chance o que, pues, órale, quiere fotos a inteligencia artificial a su trabajo, aquí estoy con mis amigas, y órale. Pero también sería un gasto de tiempo. Así que no gaste tampoco la inteligencia artificial. De que nada. Lo deje de una vez.

0: Es momento de esparcir las buenas, bonitas, hermosas, maravillosas noticias. Y para eso tenemos a mi amiga Lola Muñeca, que ya, amiga, esas chispitas se están brotando, ¿eh?
1: ¡Ay, sí!
0: ¡Cuéntanos!
1: Fíjese que una persona muy importante, dio cátedra de lo que deberíamos hacer todos. Ser agradecidos. Y resulta ser que esta persona muy importante, que decidió, mantener la privacidad por lo mismo, para que digan, ¡ah! De seguro está presumiendo, está haciendo alarde de que él es una gran persona. Fíjense que se regresó a su aldea, porque él vivía en una aldea donde eran personas que pues sí tenían su dinerito. Tenían niñera, tenían personas que los cuidaba, les hacían de comer y todo eso. Y cuando ya él decidió o se enteró de la situación de su ex niñera, dijo, yo tengo que ser agradecido con esta mujer que prácticamente me cuidó toda la vida.
0: Ajá.
1: Su niñez, más que nada, ¿verdad? Porque ella estaba grande, triunfando.
0: Pero, aparte, te encariñan mucho en ese tiempo con las personas, ¿eh?
1: Claro, es como parte de tu familia.
0: Es como si fuera tu segunda mamá.
1: Exactamente. Exacto. Pues entonces regresó a esta aldea y la sorprende, le regala una casa y la saca de trabajar.
0: ¡Ay!
1: Dándole una pensión de por vida. Oye, qué chido,
0: amo,
1: ¿no?
0: Amo, que sea agradecido. Y que se haya recordado, o sea, que no se haya olvidado de esta mujer. Me imagino que también fue una figura muy importante y habla también del valor de esa persona que lo ha de haber tratado súper bien, que no se le olvidó a este ahorita adulto, de todo lo que vivió con ella, amiga. Así que me encanta el agradecimiento, que nunca dejen de ser agradecidos, amiga, porque yo pienso que se corta la energía cuando uno ya no agradece, cuando uno ya se empieza así como que a quejar más y
1: exacto,
0: todo. Entonces es mejor siempre tener un corazón bondadoso y pues recíproco también, ¿no? De que ahora él tuvo la oportunidad de ayudarla y mira, lo hizo bastante bien.
1: Yo nomás me acuerdo que yo también fui niñera entre mis 20,000 trabajos. Voy a buscar a ver si un chamaco esos ya es gente importante. Y decir, amiguito, ¿te acuerdas cuando te cuidaba?
0: Quiero una mansión ya.
1: Dame pensión de por vida, por favor.
0: Ay, qué lindo.

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12: Y lo bueno que no tuve heridas muy, muy graves, ajá, pero también un incendio fuerte, no, o sea, pudo haber pasado.
13: Yo creo que le ganó más el susto ahora ya de lo que le ocurrió que el de la cucaracha.
12: Exacto,
13: amiga, ¿no?

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7: A ver, ahora sí, suelte esta noticia que mía, a mí en lo personal, pues no me gusta hablar de estas cosas,
8: no,
7: pero...
8: No, a mí tampoco.
7: Pero...
8: Tenemos que informar.
7: No, y deja de eso, es algo muy común y de lo que sí se tiene que hablar porque la gente debe de entender... Que los artistas también son seres humanos y piensan que a lo mejor no sufren, no pasa nada, no hay carencias, pero cuando la realidad es otra. O sea, háblanos de este artista que intentó incluso desvivirse.
8: Lore la Muñeca, se trata del cantante regional mexicano Roberto Tapia.
7: No lo puedo creer, Laila la Nena.
8: Te lo juro.

0: Dice, oye, reveló, relató que justamente estuvo a punto de terminar con su vida.
1: Ay, no.
0: Él dijo lo siguiente en palabras textuales. En una ocasión yo estaba en mi casa, su casa, sentado en mi cama y tenía una pistola en mi mano. Yo estaba viéndome el espejo porque enfrente tengo un espejo y me puse la pistola. Entonces, o sea, la tenía ahí y recordó en ese preciso momento.
1: ¿En dónde la tenía? ¿En la frente?
0: Pues dice que estaba viendo el espejo junto a la pistola. O sea,
1: okay.
0: Lo especificó.
1: Ok.
0: Ajá. Entonces dice que recordó pues, todo aquel momento que marcó su vida para siempre. Sin embargo, cuando él ya estaba a punto de tomar esa horrible decisión, Lore, fue cuando lo detuvieron, o sea, pensó en sus hijos.
1: Ah, ok, o sea, ¿alguien lo vio o solamente él dijo?
0: No, o sea, él pensó, o sea, okay. La imagen, ya sabes que se te vienen muchas cosas en la mente, bueno, me imagino. Entonces yo creo que se le vieron la imagen de sus hijos y dijo, ¿sabes qué? O sea, por eso, por esa razón, no lo hizo, no terminó con su vida. Y gracias a Dios, amiga, la verdad, o sea, la depresión es un... Es una condición bastante severa, sí, que se tiene que tratar y tienen que pedir ayuda porque sí está muy, muy complejo.
1: Y mire, volvemos a lo mismo que decíamos al principio, que uno piensa que los artistas no sienten porque vemos a Roberto Tapia siempre enfiestado.
0: Exitoso.
1: Sí, o sea, como que todo el mal en la vida. De hecho, yo he tenido la oportunidad de hablar con él personalmente. Es bien alivianado. Nada sangró, nada fantoche. Entonces... Hasta después te das cuenta de que dices, wow, caras vemos, corazones no sabemos.
0: Y aplica, y no nada más en artistas, aplica en seres humanos, tal vez en tus compañeros en de trabajo,
1: todos.
0: Que de repente, ay, que se portan en sangre. Bueno, o sea, no sabes lo que está cargando, exacto, cada persona, así que hay que ser más consciente de y eso
1: empáticos.
0: Y más alivianos. Empáticos es la palabra, amiga, muy bien.
2: Su compa Mauricio de las Rolitas Inéditas, arriba la empresa CM. Dale, simple.

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1: Y si quieren tener contenido bueno, entretenido y muy variado, ¿qué tienen que hacer? Pues descargar la aplicación de ViX, porque ¿qué tenemos de estrenos, Laila la Arena?
2: Ay, amiga, Circo Gómez, que es una comedia buenísima, animada, irreverente, que sigue las aventuras de la familia Gómez, que es un peculiar grupo de artistas cuya vida gira en torno a un circo ambulante que lucha por mantenerse a flote. Ya está disponible a través de ViX con el sello de humor característico de nuestro queridísimo amigo Eugenio Derbez.
1: ¡Ay, es tu amigo!
2: ¡Claro! Ay, lo he saludado. Oye, lo he saludado. He convivido con... en poco tiempo he convivido con él. O sea, sí,
1: es tu amigo, ya, de veras.
2: Amiga, aquí tengo el número de teléfono. De hecho, me salió un recuerdo en Snapchat de Eugenio Derbez cuando estuve... yo le dije, oye, ¿qué platillo me recomiendas, tu favorito? Y ahí se puso a platicarme. Es súper buenísima onda, amiga. Pero
1: Laila,
2: sí.
1: La nena. Yo pensé que me estabas bromeando.
2: Eugenio Derbez es amigo de casa, amiga.
1: ¿Y ya les dije, ya les he dicho que escuche las repegadas?
2: Amiga, es nuestro fan número uno.
1: Sí. Mira,
2: cuando está en Los Ángeles, escúchala.
1: Te voy a decir algo, Laila Arena. Yo a ti sí te creo porque tú no dices mentiras. Más te vale que no estés jugando con mis sentimientos.
2: Es un amigo que yo quisiera que fuera mi amigo. Pero no, es que he tenido la oportunidad de entrevistarlo varias veces.
1: Y sientes como que es tu amigo.
2: Lo siento como familia, güey. O sea, te lo juro que Eugenio Derbez lo siento cuando lo veo y lo saludo. Es como mi familia.
1: Y sabes que tienes toda la razón, porque si algo tiene Eugenio Derbez es que es muy, muy, muy buen ser humano. Es muy, muy lindo. Como que siempre conecta con todas las personas que le echan la mano, sí, sobre todo con algunas publicidades para sus proyectos. Entonces sí te creo que sea tu amiga, la
2: idea. Sí, amiga.
1: Pero
2: es muy
1: amigo, tu amigo, amigo. Bueno, yo
2: les voy a hablar de él.
1: No, sí, pues ahí sí está, ¿no? Él es el productor y tiene un gran elenco, así que muy bien por ese proyecto. Sí. Y miren, ya saben que cuando es proyecto de Eugenio Derbez,
2: garantía.
1: Es garantía, exactamente. Y también garantía lo que estamos pasando, lo que se está viviendo en Garra contra Veneno, Guerreros Mundiales. El padrísimo cada programa, que lo puedes también ver streaming por ViX. Chéquenlo, es totalmente en vivo, ahí no hay nada de que, ay, pues denle una retocada a las participantes. No, ahí todo mundo anda enfocado en las pruebas que les toquen. Lamentablemente, el día de ayer, pues sí, iban perdiendo los Cobra, que yo me enfoqué en ese grupo. Los Leones van arriba con mucha ventaja, pero sobre todo los retos que les están poniendo son pruebas increíbles, que yo no sé de qué están hechos. El coach Memo, que tuvimos la oportunidad de platicar con él, dice que son unos guerreros, literalmente, que tienen mucha capacidad y no por nada las pruebas no están nada fáciles.
2: No, fuimos testigos nosotros, Lore, de todo.
1: Hicimos una y nos bofiamos.
2: Próximamente en arroba las repegadas para que nos sigan, arroba Lore la muñeca, arroba la nena radio, Lore la muñeca, terminamos bofa. Según nosotras, vamos al gimnasio. Amiga, yo ya quiero mi dinero.
1: Te voy a balconear, Laila. Nos hicieron una pregunta de que, ay, sí, dice mi amiga, estuvimos así como, ay, como 3 minutos duró la prueba y salimos bien cansados. Y yo, amiga, fueron 7 segundos.
2: Cállate, si yo sentí una eternidad, no manches.
1: Pero bueno, para que vean que no está nada fácil, literalmente son unos guerreros mundiales, no se pueden perder. Todos los días por Unimás y por ViX Streaming, Garra contra Veneno, y este domingo por Univisión.

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10: Entre los 11 y 13 años.
11: ¡Ay, no, bien chiquito!
10: Sí, coincidiendo con la pubertad y el inicio de la adolescencia. Es por eso que a esa edad muchos padres reniegan, dicen, ¡ay, es que se volvió un rebelde! No, es parte. Ah. Y lo dice la ciencia, lo dicen los expertos. Así que si tus hijos se empiezan a poner un poco rebeldes entre los 11 y 13 años, ya sabes por qué. Así que también yo creo que también los padres es bueno saberlo.
11: Claro.
10: Para que estén conscientes y entenderlo sobre todo.
11: Qué buena información acabas de dar a los padres de familia, Lola Muñeca.
10: Siempre.
11: Nos quedamos con eso, ¿eh? Entre 11 y 13, ay, no.
10: Sí, amiga, yo apenas tengo 15, acabo de dejar de escuchar a mi mamá.

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1: ¿Te gustaría conocer otro país bien hermoso?
2: ¿Sí? ¿Qué perrón?
1: Y que te dieran $90,000 cash.
2: Ah, ¿por qué?
1: Y que te dieran una casa. ¿Aquí? Y 5 años sin tax. Ahorita te voy a contar dónde está pasando todo ese pedo.
2: Oye, ay, se ve muy bonito todo eso.
1: Y es un país bien bonito, bien hermoso.

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0: otros lugares hermosos.
1: La neta.
0: Por ejemplo, las Europas.
1: ¡Ay, qué perrón!
0: ¡Qué chido!
1: Ay, está chido eso.
0: Uno de los países más bonitos que he conocido yo, así visualmente, que se miren los paisajes y los campos verdes. Ay, y borregos allá. Y conjunta con el mar. Los sembradíos.
1: ¿Dónde fue eso? ¿Dónde fue eso?
0: En el hermoso país donde yo creo que nací, pero me trajeron.
2: ¿Ala?
1: ¿Qué?
2: No, ¿de dónde naciste tú?
0: Bueno, en Irlanda.
1: Irlanda, feo. Tú naciste en Marte,
2: sí,
1: para
2: te
1: empezar.
2: ¿Te ves bien irlandés?
0: No, ¿verdad que
2: pero
0: sí?
2: Pero de Irlanda y Iztapalapa.
0: De Irlanda y Iztapalapa para el mundo. En Irlanda están llevando a cabo un proyecto bien interesante. Donde por culpa de la... ¿cómo se dice cuando se va la gente del lugar?
1: ¿De la migración?
0: No, de la emigración o inmigración. Emigración. No.
1: Emigración, están emigrando, están saliendo.
0: La gente emigró de los campos a la ciudad en busca de tecnología y nuevos trabajos, porque ahora la mayoría de trabajos son tecnológicos.
1: Feo, a veces la vida en la ciudad es más fácil que en el campo.
0: En el campo es bien bonita la vida, güey. No te complicas tanto.
1: A mí no me gusta tanto.
0: Porque al pelón le gusta la tecnología machín.
1: Sí.
0: Pero esta gente dijo, yo ya no quiero. Y aparte, Irlanda no es un país en crecimiento. Hablando de población.
1: Ajá.
0: Poblaticamente hablando.
1: ¿Qué? Poblaticamente, ¿cómo? No entendí.
2: Qué bonita.
0: Cuando hay
2: palabra,
0: población, sea palabra irlandesa, de ahí viene.
1: Sí.
0: De la población, poblaticamente.
3: Por esta vez estoy de acuerdo con el feo. Póngale un punto, por favor.
0: No está creciendo. Y ahorita a cualquier raza, a cualquier persona del mundo, de donde quiera venir. Si viene El Salvador, Guatemala, México, vale. Michoacán, Jalisco, donde quiera. Y diga, quiero ir a vivir a Irlanda y hacer una nueva familia. O llevarme a toda mi familia para allá.
1: Ok.
0: Te dan una casa gratis con tu rancho en el campo.
1: ¿Qué?
0: En los campos verdes de Irlanda.
1: ¡Oh, mecha!
0: Y hasta viene con borregos incluidos.
1: ¿A poco sí?
2: Yo quiero tres borregos.
0: Fíjate, son casitas tan bonitas hechas de piedra. Con su caminito así de paredes. Los cercos no son alambre, güey.
1: Como la de...
0: Son piedras, como la película.
1: El Señor de los Anillos. Lord of the Rings.
0: Allí.
1: Como el Hobbit, Pau. Imagínate.
0: ¿Ahí nació el rey de los amigos? ¿De los anillos?
1: De los anillos.
2: El Gollum. Yo tengo mi Gollum ahí. Andale, en la cabina. Sí. No voy a decir quién es.
0: Ahí va el Gollum. Entonces esta gente, Irlanda, dijo, vénganse todos, les vamos a dar casita con tu ranchito. $90,000. Para que empiecen a vivir en Irlanda. No van a pagar taxes por 5 años. Pueden hacer una familia numerosa si gustan.
1: Güey, y allá les encanta la cerveza, güey.
0: Y ahí viene la cerveza, sí. Y también el whisky. El whisky irlandés.
1: Irlandés, qué rico.
0: El queso irlandés. La crema irlandesa, la leche irlandesa, mejor que la de Zacatecas.
1: Ah, chispas.
2: Y lo mejor que hicieron en Irlanda, chavos, es al feo. Él es very Irish.
0: ¿Cómo? No, soy ¿cómo se llaman los de Irlanda?
1: Tiene cara de duende.
0: Los chiquitos.
1: Sí, duende.
0: Entonces, si usted quiere formar una nueva familia o llevarse la calle a un país bien hermoso, verde, chulo, cerca del mar, histórico.
1: ¿Pero qué? ¿Nomás llegar o hay reglas?
0: No, tienes que meterte a la página web de la embajada de Irlanda de tu país.
1: Ok.
0: Y decirle, I wanna go.
1: Así.
0: Y luego +90. Así.
1: ¿Cómo?
0: +90.
1: ¿Por qué? ¿Tengo que tener 90 años?
0: No, son más los $90,000, baboso. Pon atención, pero está bien, güey.
1: No, yo nomás estoy especificando porque.
0: Y me iría yo, me pinto el pelo güero. Okay. Estaría chido. ¡Ay! El feo irlandés.
2: No, porque así vas a ser más exótico, feo, con tu mechón.
0: Con el mechón y el pelo negro, no. ¿Cuánta vieja irlandesa no me va a entrar los calzonzotes?
1: No creo que sea buena idea, Pau. Vas a parecer zorrillo entre esos campos verdes, bien bonitos.
0: Qué bonito.
1: Imagínate.
0: Oye, pero ahí
1: Pepe Le Pew, ya llegó Irlanda. Pepe Le Pew. ¿Cuál es la edad límite, feo? ¿Hay una edad límite?
0: Una edad límite chiquita ahí, 45 años.
1: ¿Cómo?
0: Entre 25 y 45.
1: Ah, no, pues nomás Pau califica.
0: No, pero yo parezco.
2: Ya valieron.
0: Yo parezco de 30, no. Loco.
1: ¿De 30 qué, güey? ¿Enterrado o cómo?
0: Uy, a ver, de volada, sácate a relucir el cobre, idiota.
1: Con la de 30.
0: Me matas mi ilusión.

0: Perdón por
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0: Copa del Mundo. Faltan, ¿qué les gusta? ¿Siete días nada más? Ya.
1: Una semanita más. Una semanita más.
0: Es de hoy en ocho. El próximo jueves, 11 de junio.
2: De hoy en ocho. Sí.
0: Señoras y señores, y el primer partido es México en contra de Sudáfrica.
2: ¡China, güey!
0: ¿China? ¿Cuál China? ¿De qué estás hablando?
2: ¿Ha ido a jugar contra China, México? ¿Eh?
0: No, fíjate que, curiosamente, Feito, China como que no participa en la Copa del Mundo.
2: ¿Por qué tanto?
1: Oye, el pero está viendo todos los juegos tienen mucho poder.
0: Sí, en su mente. Se los imagina.
2: Tienen mucho dinero.
0: Se los imagina. Lo sueña.
2: Son una potencia mundial en la segunda
0: del mundo. Está como el güey ese que fue con el médico, con el doctor, y le dijo, doctor, fíjese que siempre sueño hormigas jugando fútbol.
2: ¿Y?
0: Dijo, bueno, mire, tomes estas pastillas y mañana me dice cómo le va. Dice, está loco. Dice, no, hoy es la gran final esta noche.
2: ¡Ay, baboso!
0: ¿Cómo crees que me la va a perder?
2: Esa es la que estaba guachando yo ese partido.
0: Me las tomo mañana, pero esta noche. Pues, ¿qué creen?
2: Oye, ¿en qué te quedaste?
1: Obviamente yo creo que va a estar México hasta arriba con Portugal, porque los Simpson sacaron hasta un capítulo de esa situación.
2: Eso, ¿ya ves?
0: Eso tiene que ver con predicciones matemáticas. No con predicciones de los Simpsons, que son muy buenas. La de los Simpsons le han pegado.
1: ¿Todas han funcionado? ¿Casi todas?
0: No con predicciones de Paquito Maya y Duermos.
2: Pero Paquito Maya fue hipnotizado por el mejor hipnotizador de todo el mundo, güey. Milton John.
0: Sí. No, al revés, pero no. John Milton.
2: Pues es la misma, güey.
0: ¿Cómo que va a ser la misma?
2: Había un cantante que se llamaba Elton John y modo que le dijeran John Elton.
0: No, más wey. Este, güey. Pues, ¿quieren escuchar sobre México las buenas o las malas, muchachos?
1: Las buenas de México, que vamos a triunfar, ganar y...
2: Las que sean, de todo.
1: Va a parar con los goles. A ver.
0: Las buenas de México es que, bueno, vamos, según dicen los matemáticos, tenemos un 25%...
2: ¿De qué?
0: De llegar a cuartos de final, o sea, colarnos entre los mejores ocho del mundo. El famoso y aclamado... quinto partido de este mundial. ¿Me explico? 25%.
2: Mira, ahora, tú te explica, pero que te entienda yo es otro pedo.
0: Esto de aquí, ese es el, ahora sí que el sueño anhelado de México, el siempre estar en esta posición. 25% tenemos probabilidades. Las malas.
1: ¿Pues está bien?
0: Ahora sí que sería más de lo mismo, Pau. Sería más de lo mismo. Pero las malas es de que tenemos...
1: Yo lo veo positivo.
0: ¿Tú crees?
1: 25-0.
0: No, pues sí. Yo diría... y aparte, mira, todavía dijéramos 50-50. Ok, todavía estamos ahí. Pero 25% sí es...
2: Es que lo
0: como
2: que...
0: parte, la parte bajita. Pero son las buenas noticias.
2: Lo que pasa es que tú no tienes fe, güey. Mira cuánta gente saca la lotería cuando compran un cachito. Sí. ¿Cuál es la posibilidad?
0: Una en... 4 millones o 5 millones.
2: Y alguien le pega. Ah, ¿verdad?
1: Feo, deberías de escribir un libro.
2: Sí, claro. ¿Cómo ganarse la lotería te acabas de echar? En tres pasos?
0: Ahora, las malas, según este estudio, muchachos, es que México, estamos hasta el fondo de la tabla de los países, y solamente para ganar la gran final, levantar la copa, tenemos un 1%.
2: Mejor que lo de la lotería, güey. Mejor que lo de la lotería.
0: Tenemos 1% de levantar la copa. 99% en contra.
2: Pelón,
0: 1% a favor.
2: No seas tan mala leche, güey. Los de la lotería tienen 0.001%. Okay. Nosotros tenemos 1. Es un friego, güey.
0: A ver, señor, pregunta.
2: ¿Sí o no? ¿Sí o no?
0: Pregunta, señor. A ver.
1: Yo digo que estamos bien, como dice el feo.
0: Ajá.
1: Es ninguno.
2: Entonces, dos.
1: Ahí estamos triunfando. Vamos a lograrlo, pelón. Sé positivo.
0: A ver, ahí les
2: hasta
0: va.
2: En el diabetes iba a salir positivo.
0: Y pregunta. Con su 1%, muchachos. ¿Ustedes creen que realmente México tenga probabilidades de ganar la Copa del Mundo? O sea,
2: hay un porcentaje.
1: Tenemos 1% de posibilidades. Sí. Como dijo Grupo Frontera, me queda 1%.
0: Sí, y lo usó para pedirle perdón a la vieja esto mientras se le acaba el celular, la batería del celular. Pero a ver, feo, tú dices que el 0.001% gana la lotería.
2: Y se la ganan.
0: Y usted en sus 180 años de edad, ¿cuántas veces se ha ganado la lotería, señor? ¿Cuántos millones se ha ganado?
2: Pues porque no he comprado tíquete, pero si quisiera... compro y me la saco y te pego con ella en la cara.

0: 1% de probabilidades de ganar la Copa del Mundo. 99 en contra. Solo 1% de probabilidades. Y el país que tiene más probabilidades de ganar la Copa del Mundo, levantarla con un 16%, nada más y nada menos que España. España es el país que tiene más altas probabilidades. Número 2 está.
1: Está bien madreada la economía de ellos, ahorita no están a gusto.
0: ¿Y qué tiene que
2: ver? Oye, pero yo he escuchado muchas personas que dicen que España puede ganar y que sí le va bien y que España está muy fuerte ahorita.
0: Está en primer lugar. Por eso está en primer lugar, Pau.
2: Por eso, o sea,
0: con un 16%.
2: Puedo creerlo. O sea, muchas personas dicen, sí, España, los tíos van a ganar.
0: Claro. O sea, si tú me dices, España, estamos hablando el mismo idioma, te entiendo. Sí. España, realísticamente hablando, tiene mayores probabilidades. O sea, a pesar de lo que dice el estudio, número 2, ¿quién crees, Pau?
2: Número 2, ¿quién será? Portugal por los Simpsons, yo les creo fielmente.
0: No, Portugal, sí está en el top 5, pero no es Portugal, es, ¿quién es? Nada más y nada menos que Francia.
1: ¡Vale!
0: Y también ya.
1: ¿Y ahí es Mbappé?
0: Ya lo hemos platicado varias veces.
1: Anda bien madreado ahorita.
0: Francia, feo, se ha dado el lujo de dejar jugadores clave fuera. O sea, tiene demasiado talento, güey.
1: Anda mejor Alexis Vega que Mbappé.
0: Ay, por favor, feo.
2: Ay, cállate, no, feo.
1: Neta, Alexis. Compítalo.
0: No.
1: Anda mejor.
2: No, pero tampoco te emociones
1: no,
2: tanto.
1: No, pero es que sí es bueno. Ya se alivia. No, anda bien trucha el vato.
0: Ahora, la buena noticia
2: es. Mbappé es bueno.
0: Sí, bueno, es buenísimo. Es uno de los mejores del mundo. Sí, pero, señores, México, por lo menos, buenas noticias. Sí. 25% de estar en cuartos de final, colarnos en los mejores 8. ¿Tú qué piensas? ¿Cómo le ves las probabilidades a México? Ahora, tenemos también. ¿Preguntas? A todo mundo, Fito. Tenemos también el factor localía, que es súper importante. Hey. 1-855-370-3100.
1: ¿Qué localía?
0: Que jugamos en casa, papi.
1: Ah, ahí está.
0: Eso es bien importante.
1: Si va a ser
0: wey.
1: México, dale más porcentaje, te dije, pelón.
0: ¿Eh? ¿Más porcentaje?
1: Sí. En vez del 1, ponle un 80.
0: No.
1: Por la localía.
0: No es que yo le ponga nada, güey. Lo que pasa es que estas son, ahora sí que, probabilidades estadísticas que han hecho matemáticos. 1-855-370-3100.

0: ver, tenemos a Panchito. Hola, Pancho, ¿qué meteo? 1% de probabilidades. ¿Te ilusiona o qué?
1: Sí, pero no.
0: A ver, ¿cómo?
1: Está diciendo que la lotería, que esto y que lo otro. El fútbol no es algo de azar, es algo de equipo, algo de preparación, algo de azar. El 1% está, todavía queda algo de esperanza, que podamos soñar, no es nada malo, podemos imaginar algo bien, pero en realidad ocupa mucho más que lo que enseñó en ese último partido.
0: Claro.
1: Para poder levantar la Copa del
2: Hombre,
1: Mundo.
2: Hombre, no lo dieron todo para cuidarse. ¿Qué tal si nos lastiman?
0: Pacho.
1: Nunca lo dan.
0: Yo ya me compré mi playera, como tú dices. O sea, la esperanza está ahí, güey. Vamos a apoyar, vamos a estar ahí echándole porras a México. Pero también hay que ser realistas, güey. O sea,
1: correcto.
3: Vamos a ganar, sean positivos. La esperanza nunca muere. Si todavía ni empieza y ya estamos pensando que vamos a perder.
2: Ya lo perdimos.
3: Imagínense, pobrecitos.
0: No. Pero también no ilusionarnos demasiado, pa. O sea, mira, en la primera ronda sí. Pero ya de ahí tomarlo partido por partido, como es el Mundial, pues.
2: No, llevando a cabo la injundia que traes por dentro, suéltala la energía, transmítesela a los jugadores y al mundo. Tíralo al universo te lo regresa ya.
4: Sobre todo esa injundia que te cargas tú,
2: Es que así soy. Qué barro. Traigo un turbo ahorita.
3: Pero sí hay que ser positivos, porque si no, ¿cómo nos vamos a apoyar?
4: Con esa injundia vas dejando un camino así como de caspa en el...
2: 0.2 de que un meteorito caiga a la Tierra y todos los días están cayendo. Con esto digo todo. Voy al baño.
3: Ahí está.
2: A contar un meteorito.
0: A ver, tenemos a Humberto. ¡Hola, Beto!
5: Le diste mucho.
0: Ah, ¿neta?
3: Ay, no, tampoco te pases.
5: Le diste mucho, mira. Esto grábalo, mira. El campeón va a ser Argentina o Portugal.
0: ¡Asu! ¿Por?
5: El retiro de Messi o Cristiano Ronaldo.
0: No, pero...
3: Bueno, pero sería un buen campeón, ¿no? Imagínate ver Cristiano Ronaldo.
0: Pero Cristiano sí, Pau, pero otra vez Argentina. Ya lo vimos, ¿no?
5: Sí, pues sí, pero ¿cómo se vio, pelón? Arregladito todo.
2: Hijo de...
5: Vas a ver. Arregladito, queda Argentina o queda Portugal.
2: Por eso está arreglado para México ahorita. El caballo negro.
3: Yo voto por Portugal. Si fuera así, yo voto por Portugal.
5: A lo mejor hay una oportunidad para que se retire Guillermo Ochoa, campeón del mundo.
0: No, imagínate, no creo que haya interés. Todavía Cristiano Ronaldo te la paso, pero no creo que haya interés de que México gane.
2: Yo también te la paso.
3: Si Memo gana, todos se van a hacer la permanente. El chino se va a poner de moda. Por favor, apoyen a

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0: Burro, bueno, burra del día.
1: ¿Por qué?
0: En esta ocasión, güey, hay un dicho que dice que la traición siempre viene de cerca, güey. ¿Qué gacho es eso?
1: Machín.
0: Eso es lo más triste.
1: Comprobado.
0: La puñalada de la espalda siempre viene de alguien cerquita a ti, paisano.
1: Aquí en China.
0: Comadre, agárrate.
1: Aguas.
0: Y también hay otro dicho que... ¿Cómo me encantan los dichos a mí, güey? O sea, ya son cosas de viejito, ¿verdad?
1: No, ya, sí. Esa gente que se va a morir empieza a salir con dichos.
0: Sabiduría, güey, sabiduría.
1: Pues sí, depende de la edad.
0: Mira, hay otro dicho que me encanta, el que busca encuentra.
1: Oh, bueno.
0: Sí, está bueno. Este vato buscó. Empezó a notar a su esposa un poco rara, distanciada. Como que la mujer, ya le valía madre, güey, cuidado. Cuando
1: no
0: ya
1: era inteligente.
0: Cuando ya le estás valiendo a una mujer.
1: O a un hombre, madre.
0: Cuidado.
1: Ajá.
0: Todos los vatos somos un poco más descuidadones.
1: No, son más mensos.
0: Pero las damas no, güey. Las mujeres te cuidan, Y cuando ya ni te preguntan de cómo te fue, nada, cuidado. Que ni te reclaman. Ahí sí aguas. Y este vato, pues ya no lo pelaban, güey. Ya llegaba en su casa, andaba ahí con... Dijo, mi vieja anda bien rara. ¿Qué trae? Y que le empezó a buscar, güey. Le empezó a buscar. Le encontró unos mensajes de texto con otro vato. Y le encontró... planes. Nos vemos tal día en tal lugar, ok, ahí vamos, no sé qué. El vato fue y se apersonó ahí.
1: Ajá.
0: Y encontró, efectivamente...
1: Lo que andaba buscando.
0: Lo que andaba buscando. A su esposa, que le estaba poniendo el cuerno, pero eso no es lo peor. Lo peor es quién andaba también con la esposa. Alguien bien cercano a él, muchachos.
1: ¿Qué?
0: Escuchemos.
2: Hola, amor. Besos, sí, sigándole besos.
3: ¿Sí? Hermanito.
2: Ah, ok, qué bueno. Entrenador, sigándole besos, sí.
0: ¿Escuchaste lo que dijo?
1: ¿Entrenador?
0: La morra estaba con el entrenador.
1: Entrenando.
0: Pero no, escucha esto que dicen antes, feo. Hay una voz que se escucha que dice, hermanito.
1: Tampoco esperes mucho audio mío. Porque
2: le besos.
3: ¿Sí? Hermanito.
0: Hermanito.
1: Espérame, hermanito, ¿cómo?
0: La hermana...
1: Del vato.
0: Del vato. Su propia hermana, su sangre.
1: Le estaba cuidando.
4: Era la tapadera.
0: La tapadera de la esposa, güey.
1: Chale, loco.
2: ¿Por qué ok, tiene... qué bueno. Entrenador, sigándole besos, ¿sí?
3: No, pero
2: ¿a qué dar besos?
3: Usted mire bien, a ver si le está funcionando, ¿eh?
2: Sí,
3: hermanito,
2: bueno.
3: No, se está viendo como mamá.
2: Ay, ¿en serio? Venga, ¿en serio me van a negar todo? Que ahí tengo una cámara escondida.
3: Ay, no, no,
2: ¿sabes qué? Y en la casa hablamos, voy a decirle a mi mamá.
0: Bueno.

0: hablado con él también, ya le he dicho, güey, córrele, córrele. Güey, mi hija está loca, güey. Está igual de psicópata que mi vieja la sargento, güey. Pobrecito mi yerno, yo.
1: Pobrecito.
0: Sí, yo lo quiero mucho, güey.

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1: Vamos a regresar con los chistes estúpidos, así de que márcanos de volada.
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0: chiste estúpido. No, no, no, tú no. El chiste.
1: Vamos con los chistes estúpidos. Ahí te va el teléfono 1-855-370-3100. La Chayo.
2: ¿Otra vez?
1: La Chayito le dice al Feito: gordo, dime algo que me vuelva loca, gordo, ya, por favor. Ok, Chayo. Acabo de pisar por donde trapeaste. ¡Hijo de tu!
3: No puede ser posible. ¡Chavos! ¿Ustedes saben cuál es el único pan que les gusta? El único pan.
2: El pan de anoche.
3: El único pan que se lava.
1: El pan que se lava. El pan lavado.
3: El pantalón.
1: El pantalón. Ay. Qué bonito.
4: Anoche la Chayo en la cama.
1: ¿Qué pasó?
3: ¿Qué andaba haciendo?
4: ¿Qué creen que me dijo?
3: ¿Qué?
4: ¿Qué te dijo? Andrés, ven. ¿Qué pasó, Chayo? Amárrame.
1: ¿Qué? No.
4: Y haz lo que más. Y haz lo que más te gusta.
1: ¿Y qué hiciste, feo?
4: La amarré y me fui con los compas.
2: ¡Fui, güey! ¿Qué voy a hacer?
1: A ver, tenemos a Alex. Hola, Alex, cuenta tu chiste, estúpido.
5: Pregunta seria, Nada más puedes decir sí y no, y son dos preguntas.
2: Sí, no.
5: Y no pierdes. Ok, nada más, ¿Te gustan los hombres?
2: ¡Sí!
5: ¿Te estás echando mentiras?
2: ¡No!
4: No, si no le matas el chiste, pues.
2: ¡Gracias!
1: Y no era chiste. No,
3: era, no sé, era una intervention.
4: Era vida real.
1: Hola, Enrique, cuenta tu chiste, estúpido.
6: Ah, ok, ahí les va el primero.
1: Venga.
3: A ver, échale, chulo.
2: O te cortamos.
6: Ok, van dos niños, un niño y una niña, dos amiguitos, y se meten a bañar al río.
1: Ok.
6: Cuando ya salen, salen encueraditos y se quedan viendo uno al otro y le dice el niño a la niña: mira, niña, yo tengo un pajarito y tú no tienes. Y le dice la niña: no importa, dice mi mami que cuando yo crezca voy a tener todos los pajaritos que yo quiera.
2: ¡Hala! Vámonos con la siguiente llamada.
1: Tenemos a Javi. ¡Hola, Javi!
7: ¿Qué? Era, pues resulta la Chayo. La Chayo se cansó de que el Fellito, pues, alucina con los marcianos, con su Jaime Maussan, con el que vienen los extraterrestres. Pues, al manicomio. Lo metió al manicomio y en eso el Fellito le da por rascarse allá en el asterisco. Se rasca machín y luego se huele los dedos y dice: ¡ay! Empieza a vomitarse y dice: ¡ay! Pues loco no estoy, lo que estoy podrido.
3: Y sí.
1: A ver, tenemos a Georgie. Oye, hola, Georgie.
8: Ahí va mi chiste. Mira, llega el doctor Linares. Llega el doctor Linares con su desayuno. Con su desayuno, así medio tarde, llega acarrerado y luego le pregunta a las personas que estaban ahí, le dice: ¿ustedes son pacientes? Y todos contestan: sí. Ah, bueno, porque voy a desayunar todavía.
4: Ahí es el doctor.
3: Ay, Diosito.
1: Muy bueno.

0: transcurso de la vida le dedican.
1: Ay, bien bonitas las canciones, que viva la music.
0: Y que cuando las escuchas, obviamente, pues te traen esos recuerditos, ¿no?
1: Esos momentos, esas vivencias.
0: Simón, a ver, pregunta para ti que nos escuchas, ¿qué canción te dedicaron y te trae demasiados recuerdos? 1-855-370-3100.

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0: canciones que de repente te dedican, que dices, oh my God, oh my goodness.
1: ¡Qué bonito!
0: Te late el corazón. Sí. Hay canciones felices, tristes, enojadas, de todo, pero siempre te traen un recuerdo. ¿Cuál es esa rola que te hace recordar vivencias? Buenas o malas. 1-855-370-3100. ¿A ti cuál te duele, feo?
2: La de, ¿cómo se llama? Que dijiste que si te, si te hago tanto mal.
1: Ah, se llama O me voy o te vas.
0: Esa es la misma que tú decías, pero aunque te...
1: Hoy.
0: Que te dedicaron y te recuerdas.
1: No, la

0: ¿Quién te la dedicó, feo?
1: La Chayo una vez. Es que nos peleamos mucho cuando estábamos en Santa María, la neta, por el restaurante.
0: Sí.
1: Y cada rato, y ¡ay, te odio! Y bla, bla, bla. Nos dio mucho estrés. Y en una ocasión que estaba trabajando yo ahí en el Flaco y el Feo,
2: ajá,
1: le habló a Armando: Armando, dedícale esta rola, Andrés, por favor. Dile que es de parte mía. Para que se le quite. Es que ayer nos peleamos bien feo.
0: So.
1: Y la Chayo abriendo el restaurante y limpiando. Y yo en el tratando de hacer el show.
2: Sí.
1: Y esta dedicatoria, bueno, sí, hace esta dedicatoria, va muy exclusiva para Andrés Maldonado, el feo de los chicos tacos, que dice su esposa que va a hablar a Chayo, que quiere dedicar la rola. Y yo, ¿qué? Sí, que ahí te va yo. Y ahí estaba llorando.
0: Ah, pobrecita. Ahorita tú dedícasela a la Chayo,
1: no,
0: a ver.
1: No, la Chayo, que se está dormida, ¿no, oye?
0: Se la mandamos, no, le mandamos, no, el air check.
2: Pero es de divorcio.
3: Si te hago tanto mal.
0: Antes no se la dediques.
3: Mejor déjame tranquilo antes que se rompa el hilo que quedó.
0: No.
2: Claro,
0: que se junte ese hilo.
2: Esto es de separación pacífica. O sea, ya. Si tengo tanto mal, vamos a separarnos.
0: Entonces esa no se la dedicaron.
3: Si

0: Oye, pero tú cuál.
1: Yo también, una de Marco Antonio.
0: También.
1: Pero.
2: Morenito.
1: Es diferente.
0: ¿Cuál? ¿Cuál de Marco Antonio?
2: Morenito, yo te estoy queriendo tanto, Prieto.
1: No, no, madre. Hijo de tu me dedicaron esta para ver.
3: ¿Cuál? Te juro que nadie más.
1: Escucha.
3: Te amará como yo.
1: Me la dedicaron.
2: ¡Y quita!
0: Oye, me encanta que uno de los grupos favoritos del feo.
2: No, es que el Buki tiene muy buenas rolas así. Claro,
1: de pecho.
0: ¿Quién te la dedicó?
1: Escucha esa parte.
0: No me ignores.
3: He llegado tarde.
1: Ay, chiquillo.
3: Aunque no te vuelva a ver.
1: Se estaba despidiendo.
2: Dígale de
3: quiero que sepas qué haré.
0: ¿Quién te la dedicó?
1: Ya estuvo. No digas, por ahí una...
0: ¿Por ahí una qué?
1: Una persona.
2: Yo sé, pero no voy a decir.
1: Dijo, ya estuvo, dijo, es que...
0: ¿Y estufas?
2: ¡Fernando!
1: Tú eres prohibido, me...
0: ¡Ay, cállate! El fruto prohibido.
3: Oye, mi eterno amor secreto.
2: ¿Y por qué no la
0: qué bonita canción?
1: Mi eterno amor secreto.
2: No está yendo tú.
0: ¿Lloraste cuando te dedicaron esa rola?
1: Sí, cómo no. Lo voy a extrañar.
0: Yo lo sé. Aquí está, abrázalo, no te preocupes.
2: Pura
0: no te
2: voy a dejar.
1: Armando, donde estés, Armando.
4: No hagas cara fea, pa.
0: Armando, I love you, dice.
3: Te juro que.
1: ¿Y tú, Pablo?
0: Qué bonito. Fíjate que hay una rola que es antigua, pero ahorita la sacó Karim León y me raya.
1: Ajá.
2: ¿Cuál es?
0: Y se llama Tú. Que, oh my God, oh my goodness. Púchale, play.
1: La que cantaba Noelia. No.

0: rincón. ¡Ay, chulo!
1: ¿Cómo quieres tú?
2: ¿Qué?
1: Si desplazas a mi soledad,
0: me vas atrapando.
2: Hoy no más.
0: ¡Ay, chulo! Y ahí va lo bueno. Ahí va, mírale. ¡Tracatacatún!
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0: ¡Sabor, papi chulo!
2: ¿Y esta que como cuando?
0: Mira, me hace sonreír, meme, ¿cómo ando? Sonrisitas, Lulú. Oye, ¿tienes una rola que te hayan dedicado, que te mueva el corazón de felicidad, de tristeza? Márcanos 1-855-370-3100.

0: que te mueven el cielo, el mar y la tierra. Que dices, ay, esta rola me hace recordar. ¿Cuál es? 1-855-370-3100. Tenemos a mi querido Adriancito. Adrián, hello, how are you? ¿Qué rolita te dedicaron que dices, ay, qué sabroso?
1: Ah, ¿cómo te va, mi amor, de horóscopos de Durango?
2: Ah, órale.

0: ¿Y quién te la dedicó? ¿Qué pasó? Cuéntanos el chisme, mi vida.
1: Una amiga después de un año de casarme.
0: ¿Cómo que una amiga? ¿Eh? ¿Quién es esa amiguita?
1: No se puede
2: me lo
1: decir.
2: Traje.
0: ¿Pero de dónde salió la amiga? ¿Por qué te dedica a eso? ¿No era tan amiga? ¿Era con derechos o qué?
1: Algo así.
0: Sí, pues sí.
3: Oye, bueno, ¿sí o no, loco? Está muy misterioso tú, güey. Era tu nalga.
4: ¿Y cómo te estaba yendo, Adrián?
3: ¿Está buena?
1: No, pues sí.
3: No, gracias.
0: Por no seas monosílabo, Adrián. El chisme es vida. Cuéntanos bien.
1: No se puede decir mucha información.
0: Qué bueno, gracias. No, a ver.
4: No, hombre. El famoso de Adrián, ¿no? A ver, tenemos a Omar. Hola, Omar.
3: ¿Qué rola te dedicaron, güey?
5: La de Eros, Rasotra como tú.
0: Uy, qué rolón.

0: ¿Y por qué? ¿O qué? ¿O qué rollo esta, esta rola, güey?
1: En mi vida no ha habido otra mujer como...
0: ni otra. Espérame, pero ¿tú la dedicaste o te la dedicaron, Omar?
1: No, yo la dediqué.
2: Ah, tú se la dedicaste. ¿Y qué tenía de especial esta mujer que le dedicaste esta canción?
1: Es única.
2: ¿En qué es única?
1: Tenía tres brazos. Su sentido, su forma de ser, cómo era, cómo me trataba.
2: ¿Y qué pasó si era tan especial?
1: Porque fue lo de la confianza. Fue algún tema que se tomó desde el principio de la relación. Íbamos incluso a terapias.
2: ¿Era muy tóxico la onda? ¿Se peleaban mucho?
1: No, no, tóxico, simplemente ella me lo confesó que era parte de que ella traía ya eso de la desconfianza.
0: Ya le habían puesto el cuerno, Omar.
1: No sé, no quise investigar.
2: Híjole, es que hay mujeres que sin el miedo al abandono y todo, sí. Con el de los daddy issues.
3: Yo venía traumada,
2: Ay, pero qué rolón. Oye, ¿tienes una rola que te hayan dedicado, que te mueva el corazón? Márcanos 1-855-3.

0: te han dedicado, que te mueven el cielo, el mar y la tierra, que dices, ay, esta no la me hace recordar. ¿Cuál es? 1-855-370-3100.
1: A ver, tenemos a Mario. Hola, Mario.
2: ¿Tú de qué vas, de Franco de Vita?
0: ¡Ay, sabor!
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0: ¿A quién se la dedicaste, amor?
4: Otra que no he escuchado yo en mi perra vida.
2: Me la dedicó una exnovia hace más de 20 años.
0: Oye, sí te quería, mi chulo. ¿Y qué pasó con esa mujercita?
2: Lo que pasa que, pues, no pude ir por ella a México.
0: ¿Cómo? ¿La dejaste allá?
4: ¿Y la agarró otro güey?
2: Sí, allá se quedó. Sí, pues sí, ¿qué esperabas?
4: Pues sí.
0: Ay, no. ¿Y tú también te agarraste otra acá? ¿Qué te haces el santo?
2: Sí, ya tengo mi familia, mi esposa, mis hijos, gracias a Dios. Y todo bien.
4: Pero más te queda el recuerdo.
2: Pero los recuerdos quedan.
0: Dice, pues sí. Pero esa canción la tengo en mis favoritos.
1: Sí, todavía se acuerda. ¿Tú te acuerdas de ella, Mario?
2: ¿Verdad?
1: Sí, pues
0: es que es
1: no.
0: un rolón del amor. Oye, ¿y tu mujer no se encela cuando escuchas esta canción?
2: Sí, tengo mucha confianza con ella. Ya le he hecho saber que esta canción me dejó marcado. Pues en sí fue antes de ella.
0: Ay, sí. Y cuando la pones...
2: No fue en tu año, no te hace daño.
4: ¿Pero para qué le cuentas, güey?
1: Esta canción es como el calzón del feo.
0: ¿Cómo?
1: Así, arriba, abajo. Lo deja marcado.
0: Marcado demasiado.
1: Mucho, mucho. A ver, mira, tenemos a Adriana. Adriana, ¿qué peteó?
0: Mi reina, ay. ¿Qué rola te dedicaron? Que dices, ay, dolor, ya me volviste a dar.
5: La de Ramón Ayala, Un rinconcito en el cielo.
0: Uy. Ay, chula. Ay, ay.
3: Un rinconcito en el cielo.
0: ¿Quién te la dedicó, mi Adri?
5: Mi esposo. Cuando éramos jóvenes, pues con esa prácticamente, pues él me conquistó. Él me dedicaba mucho de Los Temerarios y así, pero esa es como la de el himno de nosotros. Ya tenemos muchísimos años con esa canción. De hecho, la pusimos cuando nos fue nuestra boda por la iglesia, la pusimos en nuestro video de la boda.
0: Ay, qué bonito. Fue su baile.

0: She said yes.
1: Ya quiero que sea de noche, decía la Adriana.
0: Ay. Qué bonito. Oye, Adri, ¿tú le has dedicado una canción o esa es la canción de pareja?
2: Esa es la canción de pareja, prácticamente la de los dos. Y yo le he dedicado la de...
1: Sacaremos ese güey de la barranca. Sacaremos. Sí, no te hagas.
3: De la barranca sacaremos ese güey.
0: Esa canción tiene mucho sentimiento.
1: Qué mala onda eres, Adriana. Tanto que te quiere tu viejo.
2: No. Yo también lo amo. Él fue mi primer hombre y es mi único hombre. Y será el último hombre.
4: Eso
0: ¡Ay, qué bonito!
4: Es su mamá. Eso le dijiste para que se casara.

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0: Yorgias.com.
1: ¿Qué pasó? ¿Qué? A ver, ¿qué?
0: Nos vamos a ir al bonito distrito norte del Georgia en nuestras mentes, ¿ok? ¿Han ido a Georgia?
2: Sí. ¿Aquí, Atlanta?
1: Creo que sí hemos ido, ¿no?
2: Atlanta, Georgia.
0: Dicen que hay mucho peligro y hay mucho robo y que está bien peligroso.
1: No, hombre, dicen que está bien bonito. Saludos a la gente de Atlanta. Oye, me encantaría ir a Atlanta a mí.
0: ¿Qué te gustaría?
1: Sí.
0: Pues, ¿qué crees? Que te gustaría también conocer a esta jueza.
1: ¿Por qué, Pao?
0: Les voy a contar una historia que debería la Rosa de Guadalupe escribirla y ponerla en un capítulo versión mexicana.
1: Ah, sí.
0: Ahí les va. Esta es una jueza que se llama Eleanor Ross.
1: Ajá. Órale.
0: Jueza top, ¿eh? De estas que son súper respetadas, chula, cuidadas, guapetonas.
2: Nomás el
0: del
2: poder
0: dicen,
2: de ser juez, de ser jueza, sí, llama la atención. Ay, ando con una jueza, era qué chula una jueza, una abogada.
0: No, hombre, por poder, ¿no?
1: Para ser juez aquí en Estados Unidos, tienes que ser abogado primero y que te voten.
2: ¿A dónde?
0: Que voten por ti
1: para darte ese poder.
0: Oye, pero imagínate, una jueza guapa, sí, cuerpower, caraza, actitud, poder. Y bueno, todo pasaba por ella. Y ella llegaba y le decía, ay, jueza, discúlpeme, ya culpable.
1: ¿Eh? Ah, ¿sí?
0: ¡Inocente! ¿Qué? Y le pegaba, ya sabes, con
2: el
0: su martillito.
2: Tracas,
0: ahí le decía. Y que un día, ¿qué creen que pasó? Hubo un asalto, un robo ahí en Georgia. Y llegó un policía. Ponte la canción de sexy, rudo, hombre, pelo en pecho.
1: Órale.
2: Policía.
0: Un policía. Imagínate vestido de policía. Un hombre altote, fuerte, musculoso, barbón, cejudo. Y abre las puertas.
2: ¿Cómo el pelo?
0: Del tribunal. Tracas. Chocan. Y la jueza le dice, uff, ya se nos talentó el airecito. ¡Ay, Jesucristo!
1: O sea, pero
0: entra
1: desde
0: el policía.
1: Desde el primer día que lo vio.
0: Sí, así. Ajá. Entra el policía y le dice, señora jueza. Sí. Eleanor. Y ella, ¡di mi nombre! ¡Eleanor! Decía el policía. Eleanor, te traigo a este que lo agarré con mis manos y le enseñé unas manotas que tenía el policía. Estas manos detuvieron a este ladrón. Y Eleanor, dime más. Yo lo agarré, corrí con este cuerpo escultural. Eleanor, yo que soy policía, mira, sin arma. Solo tengo esto. ¿Cómo se llama este palo
2: la
0: grande?
2: Macana.
0: Eso,
2: macana,
0: solo tengo esto. Y con esto lo defendí. Y de repente
2: mira
0: ella decía,
2: la macana.
0: Y Eleanor le decía, oh, dime más, dime más. Y el policía, ¿qué más quieres que te diga? Yo soy un hombre rudo, pelo en pecho.
1: La tuteaba la señora jueza.
0: Sí, es que este policía
1: porque
0: era muy
1: general,
0: rudo.
1: José, por lo general, de respeto. Hay demasiado respeto. Es
2: mucho. Your,
1: y se le dice su señoría.
0: No, él le decía Eleanor. Eleanor.
2: Su señorosa.
0: ¿Así? ¿Así? ¿Y qué crees? Que Eleanor dice, oh my God, oh my goodness.
1: ¿Cuánta confianza?
0: Y que se vaya a la... ¿Qué quiere usted, policía? Que se vaya a la cárcel, Eleanor, este muchacho que con mis manos agarré.
1: O sea, la
0: culpable,
1: jueza...
0: Culpable.
1: La jueza le pedía.
0: Sí. ¿Qué crees? Que a los tres días vuelve a ir el mismo policía con otro.
1: Con otro.
0: Mira, Eleanor, ya regresé porque a mí me deberías decir el Batman. Yo, Batman, te traigo a otro. Yo digo que lo metas a la cárcel y el otro, ay, lo que tú digas, pum, cárcel.
1: ¿Así?
0: Y así.
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0: ya basta de detener tanta justicia.
1: ¿Eh?
0: Yo he pecado y he robado y he hecho cosas mal. ¡Castígame, policía! ¡Castígame!
1: ¿Y se declaró culpable ella? ¡La agarró a canazos!
0: ¿Estás segura, Eleonor? Estoy segura. ¿Y qué creen? Que se armó la machaca. Se hizo la carnita asada. Todo sucedió en ese cuarto.
2: La que hizo Batman.
0: La gente que estaba afuera en el juicio decía, están matando a la jueza.
1: No.
0: ¿Qué está pasando? ¿Por qué hay tanto grito? ¿Qué le están haciendo? Ese policía es malo. ¡Policía malo! Aquí hay un pequeño detalle. Que cuando ellos estaban echando pasión atrás, no recordaron a sus esposos. Él a su esposa y ella a su esposo.
1: ¿Se han casado?
0: Todos casados.
1: Ay,
0: pero eran tan fuertes los gritos que una persona de afuera dijo, no manches, están matando a la jueza.
1: Pobrecita,
0: hay que hacer algo.
1: La están asesinando. Gritaba la jueza. Le están agarrando a macanazo.
0: No podemos poner el audio de los gritos.
1: No, no, no. ¿Por qué
0: porque
1: no?
0: No los dejó el jefe. Feo. Esto se volvió repetitivo. Semana tras semana la gente decía, pobre juez, está enferma de algo terminal o por qué grita tanto.
1: ¿Qué
0: hasta
1: pasó?
0: Que los cacharon.
1: ¡Ay!
0: ¿Y qué creen? Que ahorita tal vez van a meter a la cárcel a la jueza.
1: ¿Qué?
0: Y al policía.
1: ¿En la misma celda?
2: ¿Pero por qué? ¿Cuál es el delito?
0: El delito es que hay lucha de interés, que el policía todo lo que le decía que hacía y que hiciera, ella lo hacía. Porque él la traía loca.
1: Quítate la
0: loca.
1: Ropa.
0: Les voy a contar después qué va a pasar con estos dos.
1: Ay, pobrecitos.
0: Calientes. ¿Ustedes qué hubieran hecho?
1: Una macanía, una golpiza.
2: No, pues yo lo hubiera hecho. Yo no hubiera gritado tanto, la verdad.
0: En silencio.
2: Sí, me hubiera tapado la boca.
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1: Vamos a regresar platicando acerca de uno de los negocios más efectivos aquí en los Estados Unidos, pero más misteriosos.
0: ¿Efectivos?
1: Se llama el negocio de la llorona. Tiene que ver con la muerte. ¿De qué se trata? Al regresar te platico, está bien interesante. No te vayas a poner
4: negocio de la llorona.
0: Millullo, ¿qué?
1: Y no es la llorona, sí. Es una llorona elegante.

0: platicar acerca de un negocio, uno de los más raros de todo el mundo.
1: Un negocio raro, a ver.
0: Un negocio, pero tan raro,
2: ¿de qué?
0: Que mucha gente no se atreve a llevarlo a cabo, papá.
2: ¿Tan raro?
0: Pacho, no sé si se han dado cuenta, no, bueno, a lo mejor no van mucho a funerales, yo menos. Es más, yo soy tan aburrido que ni al mío voy a ir, creo.
2: No, cállate. Yo acabo de ir a uno.
0: Y ya viene pronto. Los son funerales tristes. Son tristes, güey.
1: Ah, ¿quién se murió? ¿Qué pasó?
2: Ay, yo se murió no mi suegrita.
1: ¿Tu suegra?
2: ¿Eh? Sí, pobrecita.
1: No me digas.
2: Sí, pobrecita.
0: ¿Y fuiste al funeral?
2: Fui al funeral y, ay, no. Son bien tristes.
1: No, pues siempre es bien triste que se muera la mamá de alguien.
2: No,
1: pues
2: no, sí. No, pobrecitos.
0: Todo. No, y en los funerales, no sé si se han dado cuenta.
1: El de mi suegra fue una fiesta.
0: Son observativos. ¿Sí?
1: Bueno, dentro de mí.
0: Qué desgracia.
1: Así de. Gracias a Dios.
2: Me digas estupidez.
1: No, neta. En el de mi suegra, fíjate, en la lápida, yo le mandé a hacer la lápida.
0: ¿Qué decía?
1: Se enojó mi vieja, le puse: aquí descansa mi suegra y en mi casa todos.
2: Eso es menso.
0: Qué gacho este, güey.
2: No, pero sí son bien tristes.
0: Te van a ir a jalar las patas, güey, vas a ver.
1: Ay, amado.
0: Ahora, no, tú fuiste al funeral.
1: Sí.
0: ¿No te diste cuenta de algo bien peculiar?
2: ¿Qué?
0: Es una imagen que aparece allá fuera del grupo de una mujer de negro con lentes oscuros.
2: Sí.
0: Normalmente es una mujer alta, bien parecida, en tacones. Llega en limusina.
1: ¿Que no es la mamá de esta de la Wednesday? ¿Cómo se llama? ¿De la Merlina?
0: Algo así.
1: ¿Verdad?
2: Sí. La Morticia.
1: La Morticia, la Morticia.
0: Fíjate que es algo así, güey, con paraguas.
1: ¿Cómo la Morticia?
0: Pero no convive con nadie.
1: ¿Qué?
0: Ni habla con nadie. Y la miras allá parada, lejanamente, como a unos 10, 15 metros del grupo de gente que vino al funeral.
1: ¿A la Morticia?
0: Y está con un paraguas y nomás está parada.
1: Ahora verás.
0: Y de repente la miran.
1: Ahora verás.
0: Tristona, pero con lentes oscuros.
2: Sí.
0: Y llorando en silencio. Y de repente.
2: Afligida, acongojada.
0: Después de 40 minutos.
1: ¿Qué?
0: Sin que nadie la vea.
1: Se echa uno.
2: No, cállate. Ponte serio.
1: ¿Qué le dices? ¿Por qué tan solita acá en la esquina? Ay, es que.
0: Cállate. Pensé que no se iba a escuchar. Pero le llaman. La llorona en silencio. ¡Esa mujer! Esa mujer gana $500 por una hora.
2: ¡Ay, cállate! ¿Pues qué hace?
0: ¡Una hora que va!
1: ¡Nah!
0: Eso la contratan. La silenciosa, la misteriosa.
1: Para ser llorona.
0: Pero en silencio.
2: ¿Pero por qué si ya el velorio es suficientemente triste y ya todo el mundo está llorando?
0: Porque eso es una imagen icónica que usan las funerarias y el servicio para...
2: Te lo ofrecen, que le dé la muela.
0: ¿Qué? Claro que sí, va a querer a la mujer. Claro que sí. Va a querer a la mujer llorona, la misteriosa. Y allá la ven.
2: Acongojada. Ay, no, es que es bien feo, un velorio es horrible. Yo, el de que sea, yo lloro. O sea, si yo voy a uno, yo lloro.
0: O sea, ya está el jale para ti ese.
2: No, cállate.
0: Pues sí. Imagínate la pava.
1: Ahí está, pava. 500 burras, aprovecha. $500.
0: Imagínate. Una hora. Mejor que un remoto. En el remoto te dicen, ¡ay, aquí estamos!
2: ¡Compren! ¡Compren! ¡Compren!

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0: de muy salsa, muy sabiondo, muy chicho. A ver, contéstanos la pregunta difícil.
1: Ay, chavos, se viene la pregunta difícil.
2: A ver, venga, venga, Pau.
1: Miren,
2: échale.
1: A ver. Imagínense que ustedes tienen una varita mágica. ¿Mm? Imagínense.
2: No, no, ya.
1: Porque no la tienen.
2: El feo sí la tiene.
3: No más que no se active esta varita.
2: Digamos varitititita.
1: Nada, ustedes no tienen varita, nada, ni una varita ni esta mágica. Imagínense que esta varita les da la oportunidad de ir al pasado. En el pasado, a ver el momento que ustedes quieran, a corregir el error que hayan hecho, cometido, o a frenar algo que no haya estado bien.
3: A frenar. ¿No?
2: A frenarle.
1: A frenarle, como dice la Chayo.
3: A frenarle, güey.
1: De que, como tú decías, ir a ver el momento de la crucifixión de Jesús.
2: Pues es que creo que sería un momento en la historia muy, muy interesante para documentar.
1: Ir a ver cómo se hicieron las pirámides. Muchas personas dicen, esto es algo irreal. No,
2: eso son todavía 2,500 años antes de Cristo.
3: ¿Eh?
2: Sí, güey.
1: Imagínate. Tú decías los dinosaurios.
2: No estaría mal.
1: Aquí
2: eso,
1: está Don Tela, ya lo puedes ver.
3: Mi familia.
1: Tocar, está vivo, aunque parezca muerto.
4: ¿Y la cuca qué cuando nació?
3: Mi mamá también.
1: O irte al futuro.
2: Wow.
1: Imagínate ver esos carros voladores. Ver eso. Los aliens.
2: Si irán a existir.
1: Ir a Marte.
2: Se supone que para estas fechas ya debe de existir. Según las películas.
1: ¿Ya?
2: Oye, ya estamos 2026, no manches.
1: Ya
2: debería de haber carros volados. No los deben.
3: Ya
2: no los deben.
3: Aceptó el gobierno, güey.
1: Pero imagínate ya ir con, cuando ya estén los carros voladores,
3: no,
1: irte a Marte, regresar.
3: Los platillos y que viajes a Marte por $200.
1: Imagínate todo eso.
2: Imagínate.
1: ¿Qué prefieres? 1-855-370-3100.
5: Imagínate.
1: Imagínate.
2: A ver, mira, tenemos a Agustín con nosotros. Hola, Agustín.
6: Buenos días, un saludo a todos ahí en la cabina.
2: ¡Saludos,
1: Agustín! Agustín, ¿a dónde vas? ¿Al pasado o al futuro, chulo?
6: Al pasado, me estaba diciendo al compa este que contesta el teléfono, no sé cuál es tu nombre, me lo podrían decir.
1: Cookie Monster.
2: El Cookie Monster, Simón.
6: El Cookie Monster. Yo le decía que a mí hay algo que me fascina, chicos, me gustaría viajar en el pasado nomás para ver cómo le hicieron los mayas, los aztecas, los incas, los egipcios, cómo hicieron las pirámides.
1: Pues fácil. ¿Las pirámides?
2: Fácil, pregúntale al feo, güey. ¿Cómo le hicieron, feito?
3: Güey. Yo dirigí la obra.
2: ¿Era polea, al fin, no, o eran naves
3: era
2: espaciales?
3: Era control de gravedad por medio de resonancia magnética.
2: ¡Ay, güey!
1: No, pero está interesante ver cómo hicieron las pirámides, porque son irreales, inexplicables. ¿Cómo en esos momentos pudieron hacer eso
3: con
1: tecnología?
4: Una piedra sobre otra piedra. Y
3: no,
4: ya.
3: Era. No, había no es gigantes así. Híbridos.
6: No. Sí,
2: sí, sí,
6: güey. A ustedes, a ver si me pueden decir, si es que pueden.
3: ¿Qué?
6: ¿Tú qué les gustaría viajar en el pasado para
2: güey,
6: ver?
2: Agustín, a mí, güey, le estaba platicando aquí a los muchachos, imagínate estar en la crucifixión de Jesucristo.
3: Ay,
2: obviamente,
3: no.
2: son cosas que no puedes detener, que no puedes parar. Porque uno ya sabe, pero imagínate estar ese día, Agustín.
3: ¿Te gusta la violencia, tío?
2: Ver cuando, según la Biblia, dicen que se oscureció, tembló, güey, cuando...
1: ¿Qué? Oye... Ya si queremos arreglar todos los problemas de todos, vámonos con Adán y Eva.
3: No
1: te comas la manzana. Y así todos viviríamos en la gloria.
2: Y Eva, sí. Y luego Adán enojado, ¿qué? ¿Ni el platanito o qué?
3: La oscurecida se llevó a cabo por medio de una nave espacial que aterrizó encima de Jesucristo así. Una nave nodriza, güey.
2: Ay, no,
3: por eso se oscureció. Por eso. Fue el sol.
1: Oye, ya no.
2: Pero
3: el
2: tamaño
3: de una ciudad.
1: Los tres chiflados,
2: wey.
1: Cada uno con sus ideas.
2: Vive sin drogas,
3: feo,
2: la neta.
3: ¡Ahora
2: las
3: neta, güey!
2: Niños, neta.
1: Cuídense
2: mucho. Sí, no. Si no la sabes controlar,

0: pasado y corregir algún error, uno que dañó a la humanidad, o a tu familia, o a ti, despedirte de alguien, darle un abrazo a alguna persona que extrañas, imagínate a tu mamá, a tu abuelita, o irte al futuro y ver todo lo que va a suceder. Imagínate ver, irte a Marte, ¿no? Irte a Marte, que ya esté todo habitado, que conozcas.
1: O que compres un terreno en Marte.
2: Sí, llegará ese día.
1: Real estate for sale en Star Marte, Wars. Imagínate.
0: ¿Qué prefieres, el pasado o el futuro? 1-855-370-3100.
2: A ver, mira, tenemos a Andrés con nosotros. ¡Es el Andrés!
1: ¡Tocayo!
0: Andrés.
3: A mí me gustaría ir al futuro. Aunque el pasado sí estaría bonito ir. Pero el pasado ya es el pasado.
2: Pasó, ya pasó. Okay. ¿Pero qué parte del futuro, Andrés?
3: Yo me gustaría ver a dónde llegamos, por ejemplo. Yo amo la película Interstellar.
0: Okay. Ah, está buena, está buena.
3: Yo quisiera ver qué tan lejos podemos llegar.
2: Ahora, Interstellar, para la gente que no la ha visto, no habla de que es un futuro, Andrés, sino que regresa en otra, como en otra dimensión el vato, ¿no?
3: Se sí, supone. Pero eso es lo que digo. En esa dimensión, los humanos lo crearon. Él nomás está viviendo en un pasado de los humanos.
1: A mí me confundió.
3: Al último de la película donde él está viendo a su hija.
2: Ándale.
3: Ellos construyeron toda esa dimensión, que es la quinta o cuarta dimensión que nosotros no podemos entender ahorita, pero está en el futuro
1: sí vamos a poder
2: vamos a poder accesar, tal vez
1: traspasarla.
0: Oye, ¿qué te gustaría ver entonces, Andresito, en el futuro? ¿Qué harías?
3: En el futuro no sé, muchas cosas. Hay cosas que no podemos imaginarnos todavía que
0: van a pasar.
3: Cosas que nunca vamos a poder.
1: Empieza a imaginártela. Imagínate que haya un androide bueno, que te esté recibiendo en tu casa.
2: Eso ya va a pasar.
1: No, pero amor. Así que te diga, amorcito, ¿cómo estás? Buenos días. Puro bonito que te diga, no que ay,
2: amor.
1: ¿Qué hasta ahora?
0: Oye, como los supersónicos, ¿no? Que uno decía, ¿en qué momento va a existir Robotina? El FaceTime, los carros voladores.
2: Bueno, el FaceTime ya existe, ¿no?
0: No, o sea, pero no, cuando tú veías los supersónicos, no creías eso.
1: No, pues no.
0: No manches. Imagínate subirte a carros voladores, estar con Robotina, que un robot te atienda. Eso era irreal.
2: Claro, no, pero eso creo que ya a partir de este o el próximo año ya se van a empezar a vender esos robots. Pero
0: ¿cómo se llama el robot del Tesla?
2: Optimus.
0: El Optimus. Hay otro
2: que se llama Neo.
0: El Neo.
2: También.
0: Ah, sí que es blanco, ¿no? Así
1: No.
2: Puedes pedirlo blanquito, beige o color negro.
0: Tú cuál quisieras, pelón.
2: A mí el color negro creo que es...
0: Es el que te gusta.
2: Se ve ensuciar menos, ¿no?
0: I know.
1: ¿Se llama el robot?
2: Neo.
1: Y la robot se llama Mía.
0: Para mí. For me.
2: No existe género en los robots, Bates.
0: ¿Qué opinan? ¿Se irían al pasado para arreglar algún tema o al futuro? 1-855-370.

0: pasado y corregir algún error, uno que dañó a la humanidad, o a tu familia, o a ti, despedirte de alguien, darle un abrazo a alguna persona que extrañas, o irte al futuro y ver todo lo que va a suceder. ¿Qué prefieres? ¿El pasado o el futuro? 1-855-370-3100.
1: Hola, Cholo.
2: Sí, bueno, a mí me gustaría regresar a 1970.
1: ¿Por qué?
0: A su máquina, muy, muy acertada tu fecha.
1: ¿Por qué esa fecha? ¿Qué pasó esa fecha?
2: Sí, porque es el mundial. Los mundiales, conozco todos quiénes son los campeones de todos esos mundiales del 70 para acá.
1: Ah, Cholo.
2: Apostaría dinero y ganaría. Y aparte buscaría el feo y me lo haría mi compa.
3: Para ir a los masajes.
2: También, para tirar cotorreo, pero lo más importante es saber en qué momento el feo se hizo tan estúpido. Estúpido.
1: No, Cholo.
0: Ay, Cholo.
3: Cholo, me tienes que ir preparando, desgraciado, ¿verdad?
1: Te tienes que ir más para atrás, Cholo.
2: Ah, la madre, pues me voy más para atrás, ¿sabes? Pero al conocer en qué momento es tan idiota.
1: Mira, va a tener que ser. ¿Qué año naciste, feo? En el
3: 1759. Cuando fui un pensamiento
1: cuando,
3: de mi papá.
1: Cuando está recién, que tenía como unos 3 meses.
0: Imagínate.
1: Doña Cuca, su mamá, va a la Nainari, se tropieza y se le cae entre las piedras, güey.
0: Ay, no, cállate.
1: Ahí.
0: Ah,
1: okay. Ahí.
0: Ay,
1: en
0: no,
1: ese
0: me lo imaginé.
3: Y yo pensando al Cholo. Sí. Dándole crédito. Ah, Cholo va a decir algo bonito.
0: No, algo muy importante.
1: A ver, tenemos a Chuy. Hola, Jesús. Cholo.
0: A Chuy.
4: La verdad, pasado, me junté a los 19 años y tuve mi primera niña y siento que no maduré y ahorita ya estoy divorciándome y...
3: Ay, güey.
1: Oye, Chuy.
0: O sea, ¿qué harías?
1: Yeah. O sea, ¿al pasado para no tenerla o cómo?
4: No, porque la verdad, pues, gracias a Dios tuve 2 hijas bonitas y... No sé, a lo mejor cambiar cosas para madurar más. Porque,
0: ¿qué
4: pues,
0: cosas?
4: Me divorcié. Yo en madurar, ¿me entiendes?
0: Sí.
4: Apenas tengo 27 y me junté a los 19 y no funcionó la relación después de 8 años. O a lo mejor cambiar algo en mí para que mi familia no se rompiera.
3: Ay, cuando no resulta la relación, tienen las mujeres que tomarse el remedio.
0: Ay.
3: Para tener chamaco.
1: ¿Cómo?
3: Es ruda con remedio? Un poquito de sábila.
1: Ah,
0: yo digo que todos los hombres deberían de ser como Jesús. Y no digo Jesús, Cristo nuestro Señor, sino como Jesús el que está llamando.
1: ¿Por qué?
0: Que se arrepiente de haberla regado.com y quiere ir al pasado para remediar sus errores y ganarse a su mujer. ¡No, hombre, un aplauso!
1: ¿Y la mujer qué?

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1: Ha llegado el momento de que le marques, ahí te va el teléfono, 1-855-370-3100. Para los chistes estúpidos. Mi compa el feo bien agüitado.
2: ¿Qué? ¿Otra vez?
1: No, pues es que se quería poner un pantalón y no le quedaba, no le cerraba.
2: Ahorita no me cierra ni la boca.
3: No te cerraba nada. Pero si te ves bien delgado.
2: Sí, pero le atasqué machín el fin de semana.
1: ¿Y la panza qué tal?
2: Y la papaya no hace efecto ahorita.
3: No, hombre, no me digas
4: panza
3: eso.
4: Panza de niño ético.
1: ¿No le cerraba el pantalón? Bien agüitado el feo.
4: Panza de yegua llanera.
1: Y llega la Chayo y le dice, ¿qué tienes, gordo? Dice, ¿para qué, man? No me cierra la panza.
2: ¿Qué no mala? Recuerda
1: ningún pantalón, no me cierra nada. Dice, ¿cómo te va a cerrar? Dice, mira la panzota que tienes. Dice, pues sí, pero ya me va a poner a dieta ya. Dice, ¿cómo te vas a poner a dieta si esa panzota que tienes es por la amante?
3: ¿Qué?
1: Dice, tú siempre con tus celos, gorda. No, por la manteca que te tragas, puerco.
2: ¿Me asustaste?
3: ¿Qué? Oigan, ustedes... ¿Ustedes saben cuál es el mayor miedo... de un dentista chino?
2: ¿Cuál es el mayor miedo de un dentista chino?
1: El mayor miedo de un dentista chino.
3: Que su paciente muela.
1: ¡Ay, qué muela!
3: Les dije que era un mega super chiste top.
1: No, sí, qué bárbaro.
2: Lo mío no es chiste, lo mío es anécdota. Pero otra vez me peleé con la Chayo, otra vez, loco. Pero tú hay que ir al ¿cómo se llama? El de la cabeza.
5: Aquí no es terapia.
2: Hombre, ahí, con esos güeyes.
1: Oh, el psicólogo.
2: Al psicólogo.
3: No manches, ¿qué pasó, feito?
2: Y le dije, doctor, me peleé con mi vieja la Chayo y me amenazó que no me iba a hablar por todo un mes. Pues está bien, dice, ventaja para ti. No, le digo, hoy se cumple el mes. ¿Cómo le voy a parar otro?
1: A ver, ya tenemos a Pepe con nosotros.
2: Sí, que era anécdota, no chiste.
1: ¡Hola, José! Cuenta tu chiste, estúpido.
2: No le digas así.
6: A ver, pregunta. ¿Qué hace Batman en el aeropuerto?
1: ¿Batman en el aeropuerto?
3: ¿Qué hace? Me gustan los de Batman.
1: ¿Va a volar?
6: No.
2: ¿Qué va? ¿Lo mato?
6: Bueno, sí va a volar, pero va a Tijuana.
1: ¿Va
6: a
1: Tijuana?
2: Va al Hong Kong, se dice, va al Hong Kong, ya
1: va
2: cambió.
1: Va a Tijuana.
2: Va al sushi.
1: A ver, ya tenemos a Georgie con nosotros. ¡Hola, Georgie!
2: ¡Ah, Georgie! ¿Cómo sea que no llamaba?
7: ¡Saludos de Nashville!
3: ¡Nashville!
7: Mira, el feo estaba de consejero el otro día.
2: Hijo de la fregada.
7: Estaba de consejero, llegó el chiquito.
1: ¿Cómo?
7: El productor llega y le dice, oye, feo, dame un consejo, pero quiero llevarme este consejo y a ver si me lo... llevármelo para toda mi vida y dárselo hasta mis hijos y mis nietos. Y dice el feo, ok, ahí te va mi consejo, viejo. Hola. Le dice, por más fea que esté la cucaracha, no se le niega un pisotón.
3: ¿De qué estás hablando,

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1: A ver, regresamos con Noti Entra, chavos. ¿Y qué creen? Acaban de legalizar que ya te puedes casar con alguien que no está aquí.
2: ¿Qué? ¿Cómo?
1: ¿De qué se trata?
2: ¿En México?
1: Ahorita lo platicamos todo.

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3: Chavos, yo creo que una de las etapas más bonitas del ser humano es cuando te casas.
2: ¡Ay, qué guau! ¡Qué bonito comentario! ¡Te felicito!
3: Con la persona correcta. ¿Ah?
2: Cri, cri. Cri, cri.
3: Y lamentablemente, a veces, esa persona, por X o Y del destino, lamentablemente, muchachos, fallece.
2: No, qué horror. Sí. No, carito, qué madera.
4: ¡Ay, se Dios! Muere. Y luego eres rico.
3: Ya no está aquí, ya no está aquí.
2: No, qué feo.
3: Pues resulta de que acaban de pasar una nueva ley donde ahora ya es posible que te cases con una persona fallecida.
2: ¿Qué? ¿Cómo? ¿Para qué quieres casarte con alguien fallecido?
4: ¿En how? ¿Y cómo se va a defender aquel? ¿Cómo va a firmar del más allá?
3: Pues ya no es necesario que esa persona esté presente, señoras y señores, porque
4: ¿cómo le hacen,
3: güey? Acaban de pasar una nueva ley que se llama Marriage Postum.
2: ¿Qué es eso?
5: Oh my God.

0: Póstum es cuando póstum te vas de aquí.
1: Matrimonio póstumo.
0: ¿Y qué, pero qué es?
1: Según el nuevo artículo del Código Civil, ya te puedes casar. Este matrimonio solo puede ser autorizado por un juez que tenga el poder de decir, está bien, te puedes casar. Y si esa persona, a lo mejor por motivos graves, lamentablemente falleció.
0: No manches.
1: Supongamos una parejita de jóvenes que se enamoran, que se quieren, tienen planes de casarse, pero lamentablemente supongamos que él, a ver, vamos a decir que él estuvo en un terrible accidente.
0: Ay, no, qué feo.
1: Fallece, pero ya estaba todo preparado, ya había anillo, ya había pedida, ya... O sea, todo eso se puede llevar a cabo y consumarse el matrimonio.
2: ¿Pero qué tal si te vas a casar con un rico? ¿Qué tal si te vas a casar con una morra rica? ¿Agarras todo lo que iba a agarrar si estaba viva?
1: Ya sé a dónde va, señor Maldonado.
2: A ver,
0: señor.
1: Y déjame, o sea, en otras palabras, ¿usted se quiere quedar con el dinero?
2: Pues abuelita de Batman.
1: Déjeme le digo que usted está... en lo cierto.
0: Cállate. Oye, no, imagínate cuántos accidentes van a empezar a haber después de esa ley.
1: Ah, no, espérame, pero es que aquí nada más una cosita. La familia del occiso tiene que estar
0: de acuerdo.
1: De acuerdo. Sí.
2: ¿Y cómo va a decir que sí el occiso?
1: No, la familia.
0: El occiso ya valió gorra.
1: Ah, ellos van a decir que sí. Entonces.
2: ¿Qué se casa?
1: Ah. En tu caso, feo. Si a lo mejor no hay herederos. No hay hijos, no hay sobrinos, no hay nadie peleando nada. Tal vez te lo van a probar.
2: Pero si hay.
1: Pero si hay, pues, si ellos están de acuerdo en que usted, señor, se quede con lo que les tocaba a ellos, entonces firmarían
0: y ya. Oye, pero, nada más sería prácticamente para estar protegido, porque si duras 10 años con una pareja, te vas a casar y se te muere.
1: Se te muere, sí, imagínate.
0: Pues sí, sí te mereces alguna compensación.
3: Por eso consíguete viejita millonaria con perrijos.
0: Le vale ser todo.
2: Cásate y dura 5 años con el occiso. Ya después de 5 años ya mereces la mitad.
1: Exacto.
2: Aunque los familiares quieran quitarte la herencia.
3: A mí lo que me preocupa es qué va a pasar con aquel morido allá en el cielo.
2: Al cielo, va a estar en el infierno.
3: Te va a estar revolcando, va a decir, pues, que no era hasta que la muerte los separe, yo ya cumplí, yo estoy acá.

0: Oigan, ¿qué creen?
1: A ver, ¿qué pasó?
0: Que se dice y se rumora que hay ciertos temas que el hombre no le puede esconder a la mujer en el matrimonio ni en una relación. ¿Qué temas son estos? Ahorita lo vamos a platicar con la psicóloga más top, Sandy Caldera.
2: O sea, pero hay que decirle todo.
0: Ella nos va a decir que sí y

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0: matrimonios, uno no debe de tener secretos.
1: ¿Qué?
0: Y que hay cosas que no se le debe de decir a la mujer y cosas que sí.
2: ¿Cómo
0: eso
2: qué?
0: Dicen, no sé.
1: O sea, ¿todo?
0: Mira, dicen que siempre la transparencia lleva al éxito, pero otras personas dicen, no, no le cuentes todo a tu pareja, porque con eso te va a destruir.
1: Es que también puede jugar en tu contra si le cuentas todo, uh-huh. todo, ¿no? O sea,
0: ay, creo. Sabe. Pero dicen que el hombre, hay cosas que no le debe de ocultar a su esposa jamás. ¡Jamás!
1: ¿Qué?
0: ¿Qué son esas cosas? Lo vamos a platicar con nuestra psicóloga,
3: ¡Sandy Caldera!
1: ¡Hola, Sandy! ¡Qué gusto
4: Hola,
1: saludarte! ¿Cómo estás?
4: Buenos días.
1: Wow.
4: Good morning.
0: Hello, Luis. Mi Sandy.
4: Oh, mira, qué bonita, ya te vi, qué chula.
0: I love you, mi Sandy hermosa. Oye, ¿qué cosas no te debe de esconder tu marido, tu hombre, tu macho alfa, pelo en pecho?
1: ¿Cómo?
4: Entre comillas, mi Pau, no nos debería de esconder nada, pero... Realmente hay cosas que sí no se esconden. Ahora, ¿cuáles no deberían nunca de esconder? Por ejemplo, si hay hijos en el pasado, si tuvo alguna situación en el pasado,

0: Ajá. Que implique que puede ponernos en riesgo como familia. Dos. Ajá. Y me van a odiar, familia, me van a odiar. Pero no nos debería ocultar cuánto gana. No.
1: ¿Por
0: qué? No nos debería ocultar cuánto gana, ¿ok?
2: Pero ¿cómo llegas a esa plática, Sandy?
3: ¿Se tiene que decir?
4: ¿Y para qué? Si es no que, te falta nada.
0: Es que fíjate que ahí te va. Esa plática debería haber sido en el noviazgo, pero si no la tuviste, puedes llegar a este punto. ¿Cuántas parejas viven con un verdadero extraño? No sabes quiénes son sus amigos, no sabes ni siquiera dónde trabaja, no sabes cuánto recibe, no sabes, por ejemplo, si tiene alguna enfermedad. El hombre tiende mucho, chicos, a encerrarse, a ponerse una cueva, una armadura. Entonces, tú tienes que decirle, oye, de a grasa. Ver, yo soy tu compañera de vida, quiero ser tu compañera para todo, bueno y malo, y también quiero yo establecer un conocimiento pleno entre tú y yo. Ojo, señora, si usted quiere que el marido le cuente todo, no te duermas. Sí. Si usted quiere que el marido le cuente todo, usted también tiene que ser transparente, porque les tengo una noticia.
2: Sí.
0: Las mujeres también tienen su secreto.
2: Claro. Oye, mi Sandy, esto que dicen de que luego a veces contarle todo a tu pareja te puede pues ser contraproducente. ¿Cómo llegar a ese grado de confianza? Porque luego en un enojo te sacan las cosas. Ay, tú cuando me dijiste, o tú hacías esto, o tú el otro. O sea, ¿cómo llegar a esa armonía?
0: Fíjate que el hombre nos lleva mucha ventaja, Pau, porque, por ejemplo, ellos sí van midiendo terreno. Ellos te van contando cosas poquito, y luego poquito, y poquito, y poquito. Y si tú, mujer, le avientas eso en cara, le avientas su pasado o le avientas sus debilidades, tú, tarugo, claro, siempre tus amigos te piden prestado porque eres bien mensote y siempre les prestas. Ey, nunca más se va a volver a contar. Simón. Entonces, sí. Cuando yo escucho a mi pareja que me cuenta algo, aunque me tenga que morder, me tenga que morder lo que me tenga que morder, no le voy a decir nada, no lo voy a juzgar. ¿Por qué? Porque muchas veces ese es el problema. Los hombres específicamente, cuando se sienten juzgados o se sienten acusados, sentados en un banquito de acusado, ¿qué creen que pasa? Nunca más vuelven a abrirse. Nunca más nos vuelven a contar nada. Así que

0: Oye, tenemos con nosotros a psicóloga Sandy Caldera y estamos platicando sobre lo que un hombre casado, nunca debe de ocultarle a su esposa. Número uno, ya nos dijo, compadre, si usted tuvo un hijo fuera del matrimonio, o sea, un hijo por otro lado. Número dos también, ¿cuánto ganamos?
1: No, pero en tu año.
2: How much, baby?
3: ¿Sí? Ah, no, en tu año sí, hay que decirle, pues ya qué.
0: ¿O en el pasado?
3: Va a salir.
0: También. ¿Y cuánto ganamos también? ¿Qué otros puntos deberíamos de platicar nosotros los hombres?
3: ¿Sabes? ¡Nada!
0: A ver.
4: Híjole, ahí va, si tiene inversiones en su país, si le manda dinero a su mamá.
3: ¿Hombre?
4: Esas cosas, por favor, no las oculte,
0: gastos.
4: Y gastos que a veces uno dice, no, pues es que no le voy a decir nada. Las cuentas de banco ocultas, ¿se valen o no se valen? Mire, ay, me va a odiar. Pero si tiene una mujer mal administrada, tiene que tener su clavito, sí.
2: Oh, sí.
4: Pero si ella le pregunta, pues dígale la neta, mija, tuve que hacer ese clavito porque usted nomás no, ¿sabe? Entonces, el punto es ser transparentes porque, a ver, le voy a ser sincera, porque se casó. Se supone que se casó porque usted sabe con quién está.
2: Claro.
4: Se supone que se casó porque se supone que usted confía en esa persona, ¿no? Entonces, si no confía, ahí la primera conversación incómoda es, no te tengo confianza, no puedo abrirme contigo. Antes que contarle secretos, la primera conversación es que no te confío, no sé dónde estoy parado.
2: Oye, mi Sandy, pero hay veces, ejemplo, que uno tiene su privacidad, cosas personales, íntimas, que no se las quieres platicar o compartir a otra persona, o a tu pareja, o solo, o lo quieres hablar con tu madre, con tu amiga.
0: Es tu esposo, ¿no? O sea,
2: yo sé, pero hay cosas que son personales. O sea, ¿está mal guardarte algo que tú quieres tener para ti?
4: Es que esté mal o esté bien, todos lo hacemos.
2: Sí.
4: ¿Por qué? Porque hay cosas mías. O sea, por ejemplo, a ver, hombres, no les va a gustar que yo les cuente cómo me siento en el delicioso. A lo mejor yo tengo que platicar con una amiga, ¿verdad? Oye, amiga, ¿será normal? Oye, amiga, ¿qué onda?
3: Espérame, pero raro. En ese momento tienes que hablar con tu pareja y contarle para que se fluya un amor más bonito, Sandy.
4: Ah, pero es que estás hablando contigo, que tienes un nivel de conciencia bueno.
3: ¿Eh?
4: Pero ¿qué pasa con un macho que tú le dices, oye, pues como que yo no siento ni cosquillas? Ah, claro, es que tú ya andas aquí y andas allá.
2: Claro.
4: O viceversa, ¿no?
3: Ah.
4: Una mujer que le digas, mija, ¿sabes que como que mi amiguito no se anda levantando porque usted no le ayuda? ¿Y qué va a decir la otra? Claro, pero aquí no, pero allá a lo mejor sí. En lugar de comunicar, estamos peleando por cosas que, como dice Pausa, son muy íntimas y que a lo mejor con una amiga, un amigo, un médico, las puedes platicar mejor. Pero yo sí creo, les voy a ser sincera, yo creo mucho en las conversaciones valientes. Esas conversaciones incómodas te van a llevar a otro nivel, si es que los dos
3: se ponen
4: las pilas.
0: Claro.
3: Sí, pues eso le digo a la Chayo, aquella lo hace mejor, se ponte las pilas.
4: ¡Ay, no!
2: Este no puede ser.
0: Sandy, ¿dónde la gente te puede seguir en redes sociales o llamarte si tienen alguna pregunta de, pues, cómo llevar su matrimonio de una mejor manera, por favor?
4: Por supuesto, antes que nada, déjenme decirles que el feo nunca ha sido mi paciente, por favor. Nunca. Ok. En redes sociales estoy como Sandy Caldera, y también estoy en el 619-451-7037, 619-451-7037, y obviamente estoy en mi programa favorito del mundo, El Bueno, La Mala y El Feo, puro show.
0: Gracias, Sandy, te queremos mucho.
3: Esta semana te vuelvo a llamar como siempre.
0: Hoy no más.
3: Gracias, Sandy, por
0: qué tal.
2: Consulta privada.
0: Sí, no manches. Claro. A ver, paisano, la neta, ¿tú le guardaste algún secreto o le platicaste todo?
3: Todo.
0: O sea, estamos hablando de cuánto ganas.
3: No, nada.
0: Gastos que tienes. Hijos. ¿O le ocultaste algo, comadre?
2: ¡Qué fuerte!
0: Tu marido, ¿tú sabes cuánto gana tu viejo? Es una conversación que hay que tener. Sus gastos y todo. 1-855-370-3100.

0: Chicaldera.
1: Hablando de qué compartirle a tu pareja y qué no. Y Sandy dice que lo ideal es que se compartan absolutamente todo.
2: Qué flojera compartirle todo a la mujer.
1: Cuánto ganas, qué haces, qué no haces. Santo y seña.
2: Ahí tengo
1: un... Es una relación saludable.
0: La parte que me gustó fue la de los hijos. Sí, o sea, si tienes un hijo fuera del matrimonio, o sea, si ya eres papá, sí hay que decirle a la futura.
1: Claro.
0: Tengo tanto y todo el rollo, muy bien. Ahora, si yo pudiera cambiar algo de mi matrimonio,
1: sí.
0: 25 años, yo no estoy de acuerdo con Sandy, yo no le diría ni cuánto gano, ni en qué gasto, ni nada, porque luego empiezan también con sus cosas las mujeres. Muy controladoras a la hora del dinero.
2: No, y te esconden dinero también, porque piensan que tú estás escondiendo y dicen, yo también.
1: Bueno, ellas también se encargan de sus casas, los cuidan a ustedes, les cocinan, les lavan, les atienden a los niños, han hecho todo. Ellos se merecen también su dinero, eso es un trabajo.
0: No muy bien que digamos, podría ser mejor el trato. O sea, ya mucho comer afuera, ya.
2: No me quitan las botas cuando llego.
1: ¡Ay, cállense!
0: A veces, llego yo y digo, ¡ya llegó el hombre de la casa!
2: ¿Y qué dice la sargento? ¡Ya salió el otro por atrás!
1: Dicen, ¡no mientas! ¡No, güey! ¡Mi vieja ha llegado!
0: ¡Dormida, güey! ¡Dormida todavía!
2: Está bien, déjala que descanse. Se la pasa toda la noche viendo.
1: Miren, yo nada más escucho pura queja de ambos. Y ahí los veo bien casadotes, ¿verdad?
2: O sea, sí.
1: Y las mujeres les llevan las finanzas.
0: Paisano, por eso, eso cambiaría yo. Paisano, a ver, tú que nos escuchas, ¿tú le guardas secretitos a tu esposa o le dijiste todo absolutamente cuánto ganas, cuánto gastas? Aunque ustedes no lo crean, hay mujeres que no saben cuánto gana su marido. Comadre, ¿tú sabes cuánto ganas? Es más, no saben, hay mujeres que no saben ni en qué trabaja. 1-855-370-3100. ¡Ese es mi Gaby! ¡Qué peteado!
2: ¡Gaby!
0: ¡Hola, Gabriel!
1: ¡Gabo!
0: ¿Cómo estás, Gabriel?
2: Contesta a la 1, a las 2 y a las 3. ¡Contesta, Gabriel!
1: ¡Gabo! Oye, pero yo creo que sí puedes. O sea, sí hay cositas que tal vez tienes que guardarte. O sea, no sé, ejemplo, temas personales. Hay cosas que quieres guardarte para ti mismo. O sea, una pareja, yo sé que es un par, dos, pero tú también eres un individuo. O sea, tú también necesitas tener tu privacidad y tus cositas.
0: Claro. A ver, ahí tenemos a Gabriel ahora sí. Hola, Gaby. ¿Cómo estás?
3: Bueno. Bueno, yo miro las cosas así, dependiendo de cuánto luego tiempo han estado juntos, ¿no? O sea, luego pues se conoce una pareja, ¿no? Ya, si luego, y especialmente si los dos comen de la misma olla, pues los dos tienen que poner a la misma olla, ¿no?
1: Claro.
3: O sea, sí entiendo que si luego pues sí le quiero comprar un regalito a mi mujer que no quiero que luego ella sepa o algo así, pues sí hay cosas así que luego pues... Imagino que sí, se debe tener, por decir, no necesariamente secreto, pero si es una sorpresa, pues es una sorpresa.
4: Es que yo igual de mandilón que el pelón y que el feyo, y que tu esposa le maneja el dinero.
0: ¿Quién maneja el dinero ahí en tu relación, Gaby?
3: No, mira, si los dos, es que los dos tienen que estar pendientes del dinero, pues los dos lo están gastando, ¿no?
0: ¿Pero quién lo maneja? ¿Quién lo maneja?
3: ¿Cómo que quién lo maneja?
0: Sí, o sea, ¿quién
1: es el que se carga de las finanzas de la casa? ¿Es compartido o alguien la tiene?
0: Sí, porque debe de haber prácticamente un titular de la cuenta, o son los dos. Los dos pagan biles o...
3: Los dos, porque como los dos comimos de la misma olla, pues los dos ponemos...
1: Se dividen. Es que así se maneja mucho ahora, ¿no? Porque dices, ¿sabes qué? A ver, yo me encargo de pagar esto, esto y esto, y tú pagas esto y esto y esto. Y muchas veces tienes tu tarjeta y lo pones a cargo que se haga mes a mes. O sea, yo no lo veo mal.
4: Ah, pero cualquier gustito, ahí le están reclamando a Gabriel.
2: ¿Por qué gastaste? Güey, es que... Yo no le diría nada a la Chayo. ¡Nada! Yo le escondo todo. El clavo. Todo.
1: ¿Sí?
2: Tengo clavitos.
3: Tengo un hobby que sí luego cuesta un poquito de dinero, ¿no?
2: Ah, los masajes.
3: No. Esos no.
2: Oh, perdón. No, yo sí.
1: ¿Qué gustito, mi amor?
3: Esos no, ¿eh? Bueno, por decir... Pues luego a mí me gusta tirar flechas y el arco, ¿no? Pero las flechas cuestan un chingo de dinero.
1: Entonces, oye, eso está cañón, ¿eh?
0: Es un hobby caro tiro al arco.
1: Está cañón.
3: Bueno, al comenzar sí, porque pues, el arco pues sí cuesta un poquito.
0: Un buen arco y con unas flechitas, ¿cuánto te anda costando todo el chistecito?
3: Casi 3,000.
0: $3,000. No, y luego todavía rentar que el... Me imagino que hay campos especiales para hacer todo eso y todo el rollo. Ahora mira, tenemos a Fausto con nosotros. ¡Hola, Fausto!
2: ¡Hi, Fausto!
5: ¡Hey, Fausto! ¿Cómo estás?
0: Muy bien, compadre. Como hombre, ¿deberíamos de platicarle a la mujer todo? O sea, si tenemos hijos de otro lado, si hay muchos gastos, cuánto ganamos. ¿Tú qué piensas?
5: No, para decirte, mira, yo y mi esposa viven juntos, acabamos de comprar una casa.
1: Sí.
5: Y de ahí, yo trabajo como una cajero por los finanzas, por un credit union, ¿verdad? Uh-huh. Y la cosa es que yo cuido todos los finanzas. Yo sabe cuánto ella se gana, yo sabe cuánto me gana, y ella también se sabe cuánto me gana. Pero la cosa es que voy a decir, no importa cuánto gana una persona, o si tenés que guardarlo, o si tenés que esconderlo, porque ese no es bien.
1: Sí.
5: La cosa es que si viven juntos y te ama a alguien y de ahí, porque yo no tengo hijos, pero ahorita queremos ser como niños y todo eso. Y como digo, si estás guardando, estás escondiendo todo el dinero, ese no es bueno. Porque
2: en caso de emergencia.
5: Pues es emergencia, ajá, sí, pero también mismo.
0: Ándale, también eso es bien importante.
1: Es que tienes que protegerte tú también como individuo. O sea, no es esconder tal vez, decirle, oye, sabes que esta lanita es por si me llega a pasar algo, por si llega cualquier situación, pues aquí lo tengo guardado.
2: Pero no le digas cuánto tienes, para que si te sale un jalecillo ahí con una morra o un masaje, le chupas tantito y no se da cuenta.
0: O como el feo.
1: ¿Cómo le hace?
0: Que la Chayo es la que le maneja todas las cuentas.
2: Todo.
0: Este señor ya se quiere dar gustitos. Ya a estas alturas de la vida, ya se quiere comprar su barquito.
2: Claro.
0: Ya quiere irse a pescar y todo. Y la Chayo le dice, ¡ey!
2: Échese a dormir.
0: No, eso es para tu funeral.
1: ¡Ay, no! ¿Cuánto le va a costar? ¿Qué le van a poner?
0: Quiere quedarse con toda la lana la Chayo. No.

0: necesita.
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0: despierta y dice, ¡ay, no! 5 minutitos más, no, es que, y cambias la alarma. 10 minutitos más.
1: Qué flojera.
0: Y de repente dicen, oye, tienes que ir a la tienda. No, a mí no me manden, por favor, que vaya mi hermano. Oye, es que tienes que ir a chambear. No, tengo mucha flojera, no me quiero mover de aquí.
2: No, no me digan, yo no me quiero levantar.
0: Hay personas que los gobierna la pereza, la flojera.
2: A mí.
0: La web.com. ¿Y sabes qué? Esto tiene una razón de ser, Maniwis. ¡Sí!
1: ¿Por qué?
0: Te voy a decir cuáles son los signos zodiacales más flojos. Y yo te puedo asegurar que tú vas a decir, ¡oh, yeah! Porque esto no lo digo yo, lo dice la ciencia.
1: ¿La ciencia o la astrología?
0: La ciencia, la astrología.
1: No, la ciencia de los
2: es
1: astros.
2: La ciencia de la astrología.
1: Ah, órale.
0: Y también lo dice Maussan. Y ahí les va. Está. Les voy a decir el top 3 de los signos más flojonazos. Number 3. Oh, yeah. Híjole. Aquí estoy en I'm disagree.
1: A ver.
0: Pero bueno, lo tengo que decir porque lo dice la ciencia. Sagitario.
1: Lo sabía. El feo es Sagitario.
0: Pero feo sí es flojo y yo no. ¿Cuál es la de por qué?
2: Por la edad, mijita. Ya mi edad yo tengo que flojear ya no. ¿Cuánto me cuesta levantarme en la mañana? Ya cuando suena la alarma, quiero quebrar el teléfono.
0: Ya sé, ya quiero dormir.
1: No. Entonces, en unos añitos, Pau, también así todos. ¿Y Pau?
0: En unos añísimos, ¿cuál añitos? Falta mucho. Miren, Sagitario es un signo de aventurero, optimista, amante de la libertad. Ellos, o sea, nosotros, nacimos entre el 22 de noviembre y el 21 de diciembre. Que disfrutamos viajar, conocer experiencias nuevas, a vivir todo sin restricciones. Very top. ¿Y qué creen? Que justamente como somos tan libres, seres humanos libres como el viento, peligrosos como el mar, cuando una rutina se vuelve pesada o aburrida, boring, perdemos el interés. Y el Sagitario dice, ay no, ya qué flojera, lo mismo, no sirven para nada, fuga. Y ahí es cuando abortan misión y dicen que se vuelven flojos.
1: ¡Ándale!
2: ¿Okay? Entonces, lo mío es flojera, ni de aburrimiento.
0: Es porque perdiste entusiasmo.
1: No, más no,
2: es la edad. Ya.
1: ¡Wow!
0: Dice
2: mis rodillas.
0: Sagitario, con motivación, lo hace todo perfecto. Sagitario, sin motivación, prefiere quedarse en su cama a echarse una movie o a echarse una serie en VIX.
1: Pues morrita.
2: Este fin de semana voy a andar bien motivado.
0: ¿Por qué?
2: Para guachar unas películas.
0: Number 2.
2: ¿Cuál es?
0: Era del signo Leo.
2: Leo.
1: Mi ex era Libra.
0: No, pero ese es Leo.
2: Leo, güey.
0: Leo.
1: Pensé que es Libra.
0: Signo apasionado, carismático, ganador. ¿Qué creen? Estos son del 23 de julio al 22 de agosto.
2: ¿Qué pasa?
0: Son creativos, son habilidosos, tienen mucha seguridad.
1: Pero
0: cuando ya les da igual falta de inspiración, cuando siente que esta tarea no vale la pena, dice, ¿sabes qué? Bye, ¿cómo? No me interesa.
1: Literal como los leones ya de veras que se la mantienen a cosa y luego... Bostezan mucho, ¿no? Los leones.
0: Sí, están cansados. Cuando se aburre Leo,

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1: Increíble, pero cierto. A una anciana, archianciana, le dieron su licencia de manejar. ¿Qué edad tiene? Oh my God, te vas a ir para atrás ahorita.

0: cierto. Hay un país, iba a decir aquí en Estados Unidos, qué estúpido. Hay un país aquí en el mundo donde les están otorgando licencias de manejar a los ancianitos.
1: A ver, ahí te va. Échale.
0: Esta anciana fue.
2: Esta anciana.
0: Fue al DMV. Fue al DMV de su ciudad, en su país.
1: Mejor, tú di, esta muchachita.
0: Esta muchacha. Fue al DMV de su país y estaba en la línea. Ajá. Y las muchachas pues dijeron, ay, déjala que pase, déjala que pase. Y ya llegó al frente. Sí. Y ya le dijo, vamos, deme su acta de nacimiento, que vengo por mi licencia a renovarla, ¿sí? Y le decía a la muchacha, ¿y su acta? ¿Eh? No, soy chaparra, no, alta.
1: No, no, acta, acta, señora. Acta.
0: ¡Ah, mía! Ya sacó el papelito.
1: Era, bien papel, ¿era papel o un pedazo de piedra, güey?
0: Era de papel, ¿no? Ya se lo entregó y dijo la muchacha, ¿a poco quiere seguir manejando usted?
1: Sacó un ladrillo.
0: Sí, dice, yo todavía puedo. Y que le mandan al instructor ese que donde pasa la prueba.
1: Ajá. ¿Otra vez a tomar el examen?
0: Pues era renovación, baboso.
1: Ah, no, pero no te hacen manejar otra vez, güey.
0: Y la, ahí te va.
1: ¿Qué?
0: Ahí te va, porque la hicieron manejar. A ver, ¿por qué? Y ya le dijeron, a ver, ¿cuánto mira dijo, allí? ¿Qué letra mira? No, pues la A. Y luego después pues la E. Y la E.
1: El examen de vista
0: y
1: todo.
0: Y lo pasó.
1: No.
0: Y luego el de oído. Bueno, oye, doña. Dijeron, no, pues está en sus facultades mentales.
1: Hey, sí, sí, claro.
0: Vamos a otorgarle su licencia, pero antes tiene que pasar la prueba de manejo. ¿Otra vez? Sí, ándele. Y ahí se la lleva el instructor. Y pa, alto, luz roja, para, derecha.
1: ¿A poco se estacionó de

0: Camionero, sí. Así de ladito, no, y todo. ¿Neta?
1: Güey, trucha la viejita.
0: ¡Wow!
1: ¿Qué edad? ¿Para qué gritó?
0: Sí, no, no, no.
1: ¿Qué
0: no.
1: edad creen que tenía la anciana cuando le otorgaron su licencia porque pasó todas las pruebas a la perfección?
2: 35.
1: ¿Cuál? ¡No! ¿Eh? ¡Otro!
2: A los 30, ya están ancianas.
0: ¿85?
1: ¡No!
0: ¿90?
1: ¡No!
0: ¿95?
1: ¡No!
0: ¿100?
1: ¡102!
0: ¿Qué? ¡No! Wey. ¿102 años de edad? ¡No!
1: Y le dijeron, tiene derecho a manejar otros dos.
0: ¿Qué?
1: Le dieron licencia...
0: Por dos añitos nada más.
1: ...al 2026.
0: No me salen las cuentas, güey.
1: Tiene 102 en el 22.
0: Estamos en el 22 y le dieron 26. Dos años, es para el 24, feo.
1: 26, ¿no?
0: ¿Qué?
1: ¿Cuánto dije?
0: 22. Dos y dos son cuatro.
1: Híjole.
2: Cuatro y dos son seis.
1: Seis y ocho son ocho.
2: Y ocho, 16. Brinca la tablita. ¡Hombre! Yo ya la brinqué.
1: Bueno, ¿qué? Le dieron dos años más de manejo.
0: Al 2024.
1: ¿Es un peligro esa viejita, güey?
0: No, hermano, pues.
1: Está difícil, ¿cómo le harán?
0: Si tú sigues en las calles, güey.
1: Güey, yo el día que fui ahora para renovar mi licencia. Sí. Ahorita ando sin licencia, güey.
0: No me digas.
1: Salí corriendo.
0: ¿Por qué, feo?
1: No me querían dar la licencia.
0: ¿Y qué te querían dar o qué?
1: La acta de defunción.
0: Sí, güey.
1: Está muerto.

0: Vamos a regresar con esoterista exclusivo del Bueno, la Mala y el Feo. Es que un vato soñó que estaba en la final.
1: ¿Cómo?
0: De la Copa del Mundo.
1: Ah, ok, ok.
0: Y estaba soñando que su país era el mero mero.
1: ¿El campeón? No.
0: Pero llegó su vieja y lo despertó de una almohada. ¡Ay, va a tirarte al trabajo, baboso! Y ya no vio la final. ¿Pero qué significa este tipo de sueño? ¿Qué? Que nos diga

0: hay personas.
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0: Ahora sí, prepárense. Si van manejando, parquense. Para que si está trabajando, déjenle lo que está haciendo y que no les deje que lo corran. Le conviene escuchar lo que va a decir mi compa José Isaías. Vamos a darle la bienvenida al esoterista de la casa, al mero mero petatero, al que me sacó la carta del diablo y me dijo, feo, ¿qué? Tú eras brujo anteriormente. ¿Qué? En otra vida. La neta, es la neta.
1: No, te sacó la carta del diablo y te dijo, feo, córrele a tu casa, te están poniendo los cuernos. Por los cuernos.
0: ¡Él es José Isaías!
1: José, bienvenido, qué gusto saludarte, mi carnalito, ¿cómo estás?
2: Igualmente, un gusto, un placer estar nuevamente con ustedes, y sí, aquí estamos listos para interpretar sueños de las personas.
0: Es bien interesante lo que en veces, lo que nos estás diciendo, porque en veces sí soñamos cosas que miramos durante el día, o anécdotas que nos pasaron. Este compa no estaba viendo nada, el que me mandó el mensaje, José. Ajá. Y me dice, pregúntale a José Isaías de mi sueño. Él estaba soñando que México había llegado a la final, que porque es su país, y que estaba soñando puro fútbol, y que de repente ya era la final, y dice, híjole, ojalá y no llevemos la ganemos. Y de repente su vieja lo despierta de un pedazo. ¡Baboso, te está haciendo tarde para irte al trabajo! No miró el resultado final. ¿Qué significará?
1: No, ¿en qué terminó el partido?
0: Pues sí, ¿en qué significa esa madre, tú?
2: Sí, mira, aquí lo que nosotros podemos decir es, casi siempre las personas que tienen mucha idea o son, no fanáticos, pero que traen en mente que ya viene el mundial, que quién va a ganar y eso, ahí no podemos interpretar que posiblemente México sea el triunfador o el ganador, sino es persona que trae en su mente mucho el ansia, o ya tiene, ya no puede esperar que empiece el partido o el mundial, pero definitivamente aquí, bueno, yo no diría que fuera un sueño para interpretar, sino es algo que ya trae día con día esta persona que anhela que su partido, que su equipo gane, y eso es lo que pasa. Entonces aquí lo podríamos llamar nosotros que es un sueño totalmente normal, no es sueño interpretativo y no es sueño premonitorio.
1: Oye, José Isaías, porque entonces no todos los sueños tienen un significado como tal, ¿cierto?
2: Exacto, no todos los sueños. Okay. Si tú, como quiero que escuchen los radioescuchas, si tú durante el día tienes una experiencia, una vivencia, o estás piensa y piensa en algo, okay, y esa noche lo sueñas, eso no es sueño interpretativo. ¿Por qué? Porque ya tuviste todo el día pensando en eso, o tuviste un susto o una preocupación, y eso queda en tu mente y eso produce tu sueño. Pero si ustedes durante el día hacen su rutina normal, pero en la noche sueñen que flotan, que se le caen los dientes, que caen a un vacío, o ese tipo de cosas que dices, bueno, ¿qué onda? Este sueño fue raro porque nunca lo había soñado. Ese sí es sueño que podemos interpretar que te está diciendo algún mensaje durante tu sueño.
1: Y José Isaías, que tu entrevista te va a decir

0: José Isaías.
1: Hablando de flotar, Norita, tú tienes un sueño así, ¿verdad?
2: Sí, yo tengo un sueño que me veo tirada en el suelo y yo sé que estoy muerta, pero yo misma estoy flotando sobre mi propio cuerpo y viendo mi cuerpo en el piso con ropa que yo tengo en realidad como en mi closet. Entonces, como que se siente súper, se siente como súper como real.
3: Ajá. Ok. En este caso, yo no le llamaría sueño. Yo a eso le llamo desdoblamiento astral. ¿Qué significa un desdoblamiento astral? El desdoblamiento astral es cuando el cuerpo, el alma, se desdobla del cuerpo físico, del cuerpo material, y empieza uno a flotar. Eso no es sueño, eso es vivencia, eso sí es real. Entonces, aquí para ti, Nora, yo te digo, esto no es sueño, es un desdoblamiento astral. ¿Para qué nos sirven los desdoblamientos astrales? Para transportarnos o dirigirnos a cualquier parte y que no exista la distancia. Si tú, por ejemplo, tienes un familiar en México y te preocupa cómo está, con un desdoblamiento astral puedes ir y checar a ver cómo está y regresar. O sea, es un desplazamiento con tu cuerpo del alma, no con el cuerpo material.
2: ¡Órale! Pero entonces, ¿cómo yo puedo hacer para como avanzar ese sueño? Y entonces, como usted dice, puedo ir hacia otro lugar. ¿Cómo yo puedo hacer eso?
1: No, pero no le hables de usted porque lo vas a hacer sentir viejo, José Isaías. No tuteas, no, mejor. Oye, al feo si lo tuteas, no, te pasaste, Nora.
2: Al feo tú.
4: Me veo morro,
3: No. No, aquí con confianza hay que tutearnos. Mira, Nora, aquí la cosa es, tú necesitas empezar a practicar esto y cada vez que sientas que está, porque va a llegar un momento en que tú dices, es una experiencia, lo que haces, una vivencia, experiencia, lo que haces es que va a llegar el momento en que tú dices, yo estoy acostada, estoy dormida, pero estoy en astral, o sea, tu conciencia va a llegar a captar que estás en astral, porque tú dices, ¿sabes qué? Yo me veía, yo sabía que estaba dormida, pero estaba en un sueño, o sea, hay un tipo de confusiones. Te voy a dar dos tips muy fácil. Una, si cuando estés en desdoblamiento y sientas que estás flotando y ya elevándote y moviéndote, jálate un dedo de la mano y si se hace como un chicle, o sea, si se hace así como chicle que se extienda, es sueño astral. Ya puedes ahora sí mandar tu cerebro y decir a dónde quieres dirigir o a dónde quieres ir. O la otra es, cuando ya estés flotando, trata de agarrar la pared. Si la pared, la mano traspasa la pared, no te asustes. Estás en astral y ahí ya puedes manejarte donde quieras.
1: Feo, ves, te dije. ¿Qué? Anoche estabas en astral porque se te hacía como chicle.
4: ¿Qué? Oye, José.
1: El dedo.
3: Sí.
1: El dedo.
4: El pelón estaba soñando que se estaba desdoblando, pero más bien se estaba desparramando. Como mantarraya.
1: ¿Ves? No vuelvo a compartir cuartos contigo.
4: Baboso, calla.
3: Miren, a toda la gente que... toda la gente que quiera practicar desdoblamientos astrales, yo les voy a pedir que cuando estén dormidos, llega una parte donde nosotros decimos, el consciente, ya me voy a quedar dormido. O sea, te dice, ¿sabes qué? Aquí. En ese momento, siéntate rápido. Y de esa manera, la persona logra desdoblarse ahora sí o salir el cuerpo, el espíritu del cuerpo material. Y ahí es. Esa es la gente que ya empieza a hacer prácticas con eso.
1: A ver, tenemos comentarios de la gente en arroba bueno mala feo. Estamos en vivo a través de YouTube. Cáiganle en VIX. Pero en YouTube es donde pueden comentar. A ver, preguntan por acá sobre los sueños, José Isaías. Toda la gente que está comentando ahí. Dice Marilupia, ¿qué significa cuando sueñas algo, pero después ese sueño se hace realidad? ¡Ay, ya va! A ver, ahorita.

0: Estamos de regreso con amigos de la casa. Tenemos a José Isaías, esoterista, platicando sobre el significado de los sueños. Y
1: ¿qué más tiene este tema?
0: Nos quedamos con una pregunta pendiente. Ahí toda la gente que está en arroba bueno mala feo en YouTube preguntando. Y también Nora Flow, nuestra locutora invitada, preciosísima. La quieren saludar, cáiganle a YouTube. Hola. Nora, ella tiene un sueño recurrente que José Isaías ya le dijo que como que hay un desdoblamiento. Pero también tenías otra pregunta, Norita.
2: Pues, porque él dice que debo como aprovechar el momento y viajar. Entonces yo pregunto, ¿puede pasar algo malo mientras que uno está en ese viaje?
3: Definitivamente no. Definitivamente nada negativo va a suceder. Yo creo que es la única vez que vas a sentir en los desdoblamientos astrales, vas a sentir cómo es volar. ¿Qué se siente volar? Entonces, es la única, pero no hay nada negativo, no te va a pasar nada negativo. Y hay gente que dice, me voy a quedar allá arriba, me da mucho miedo. Jamás. Hay un cordón que le llamamos el cordón plateado, que va de nuestro ombligo o del plexo solar, así le llamamos, y va hacia lo que viene siendo tu cuerpo astral. Entonces, en cualquier momento, si hay un ruido, quieres despertarte, ese cordón plateado va a hacer que regrese tu cuerpo astral a tu cuerpo físico. Entonces, no hay problema. Eso sí, las personas que lo hagan por primera vez o tengan esa sensación de que ya se salieron del cuerpo, lo que yo les sugiero es no volteen a ver la cama o donde está su cuerpo, porque es una impresión muy grande ver tu cuerpo físico abajo. Por eso Nora mencionó y dijo, es que me soñé que me moría. No, no te moriste. La cosa fue que volteaste, viste tu cuerpo y tu conciencia pensó que estabas muerta, pero no estabas muerta. Tu cuerpo físico estaba acostado y el cuerpo astral es el que andaba, le vamos a llamar así, volando o viajando.
0: Vagando ahí.
1: Wow. Oye, ¿y puede uno atravesar paredes o viajar lejos o nomás en una cierta área?
3: No, puedes viajar, no hay distancia. Acuérdate, Feo, lo que yo hago, por ejemplo, cuando hago curaciones a distancia, por medio de astral, se le pide a la otra persona, si por ejemplo, ahí tengo una persona que voy a ir a visitar porque está mal, te voy a dar un ejemplo, en Guadalajara, lo único que yo le pido a esta persona es que de su casa agarre tierra de su jardín o de una maceta y la ponga en su buró donde está durmiendo esta persona. Y eso es lo que me va a ayudar a mí a trasladarme y saber dónde está por medio de esa tierra. Entonces, pues, no hay distancia y no hay tiempo. Entonces, es algo y una experiencia muy bonita.
0: José Isaías, esoterista, estamos platicando sobre el significado de los sueños. Hay muchas preguntas por parte de la gente. Machine. Nos quedamos con una pregunta pendiente. ¿Qué significa cuando sueñas algo y se convierte en realidad?
3: Ok. En el esoterismo eso le llamamos nosotros sueño premonitorio, ¿ok? No es un sueño de interpretación, es un sueño premonitorio. ¿Qué significa esto? Que estamos nosotros soñando, o se nos está manifestando un acontecimiento que va a suceder. Entonces, eso como quien dice es sueño premonitorio, o hay veces que, por ejemplo, vamos a un lugar y decimos, yo ya lo soñé, yo ya estuve aquí, que le llama a la gente déjà vu. Entonces, órale, no es que nos imaginamos, no es que algo que inventamos, es algo que ya vivimos en ese lugar o en los premonitorios es algo que vamos a vivir en el futuro. Entonces, por ejemplo, si tú soñaste que estabas en una tienda y una persona se te cruzó adelante y pelearon y dices, que esto yo ya lo había soñado, este acontecimiento. Entonces, los sueños premonitorios son muy buenos para prevenir accidentes o prevenir discusiones. Por ejemplo, si yo les digo, es que soñé que esto que estamos viviendo ya lo había soñado, pero después de esto venía una discusión o una pelea. Entonces ahí debes de tener tú la capacidad de prevenir esa pelea o ese accidente. Entonces esos son sueños premonitorios, no son sueños significativos.
0: Ajá. Mira, tenemos la llamada de Alejandro. Ese Alejandro, ¿qué pregunta le tienes a José Isaías? Por favor, échale.
4: Muy buenos días.
0: Buenos días.
4: Mira, tengo dos sueños que me trauman muy continuamente los sueños. El primero que me trauma mucho es que voy viajando, voy agarrando las montañas, voy subiendo. Al llegar a la cima de la montaña del otro lado, veo como el agua se está tragando el camino, la tierra, y ahí me despierto. El otro sueño es que cuando estoy durmiendo, me empiezo a sacar un hilo de en medio de mis dientes. Y cuando despierto, tengo un dolor tremendo en medio de mis dientes. Muchas gracias.
1: ¿Qué será tú?
3: Sí, mira, aquí, por ejemplo, para la primera que nos dice que sube el agua, esto simboliza que trae situaciones que siente que se le están saliendo de control. Yo le sugiero a él que cada vez que sueñe esto, piense cómo está su vida y definitivamente vea qué es lo que le está abrumando, qué cosas están saliendo de control. Pueden ser económicas o pueden ser familiares. Y la otra de soñar con los dientes, aquí hay dos significados. Uno es, refleja mucho la autoestima y el poder de decisión. Yo puedo asegurarle a él que cuando sueña esto, su autoestima está baja o su energía está baja, no quiere hacer nada. Ahí no lo está reflejando lo que viene siendo el sueño de los dientes. Y también el otro es un estrés muy fuerte en poder tomar decisiones, como que va a estar pasando en los próximos días una situación donde debe de tomar una decisión importante y eso se manifiesta en el sueño de los dientes, que es diferente soñar que se les caen los dientes, ¿ok? Eso es totalmente diferente.
0: ¿Dónde la gente te puede seguir en redes sociales? Llamarte para una consulta, por favor. De sueños,
3: sí, bueno, todas mis redes sociales son José Isaías Esoterista y si quieren por ahí contactarme, el teléfono es 888-736-5556. Se los repito, 888-736-5556. Cuídense mucho y que Dios me los bendiga. Gracias. Y les mando una tormenta de bendiciones.
0: Gracias.

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0: se va a llevar a cabo un festival de la soltería.
1: ¿Qué es? ¿De qué o qué?
0: A ver, aquí el feo ya tiene... ¿Cuántos años de casado lleva?
1: Ya no sé ni qué significa esa palabra, güey.
0: Ni yo, güey.
1: Ya llevo... No, es más, no me quiero acordar. 40
0: quisiera,
1: años.
0: Quisiera, güey. Yo quisiera.
1: No sé ni cómo... Fíjate, y todavía estoy vivo.
0: Yo
1: ¿no?
0: tengo... 25 ¿eh?
1: Para
0: largos
1: ti, ¿qué nos has vivido?
0: Perros y malditos años de matrimonio. ¿Y tú, Nora?
2: Yo voy para 5.
1: Vale,
2: voy para 5 años.
0: Luna pero, de ponle, miel. Pero ponle ese apellido.
1: Está en luna de miel.
0: 5 bellos, 5 tristes, 5.
2: Ok, es que entonces.
0: ¿Qué le ponemos?
1: Un roller coaster.
2: Necesitas un poquito más de historia. Entonces.
1: A ver.
2: Tenemos.
0: No, ya valió, ya. Ya la pensó.
2: Tenemos 10 años juntos, 8 años
1: ¿qué?
2: Ya viviendo juntos. Entonces, en realidad es como si tuviéramos 8 años de casados.
0: 8 años.
2: Porque siempre que digo 3, 4, 5 años me dicen, ah, estás en luna de miel, pero yo siento que no.
0: No,
1: ¿y por qué te casaste si ya llevan mucho
2: ¿ya estaba tiempo? Ruquilla?
1: No, no, ya llevaba tiempo. No. Estás morra. Ya llevaba mucho tiempo con
2: no,
1: él. ¿Para qué te casaste?
2: Pero sí me casé más grandecilla, ¿no? Es
0: sí.
2: cierto.
0: Ajá, sí.
2: Sí, es que hoy en día la gente
0: pero se creo que te casaste, un poquito más. Te casaste a buena edad, ¿no?
2: A los 33.
0: Está bien, ¿te casaste? Está bien.
2: Sí, pero pues
1: ¿33?
2: Es que...
1: ¿Y llevas cuántos de casado?
0: ¿Ya quieres saber?
1: Nora, yo te conocí
2: no
1: de niña,
2: cuentas,
1: Nora.
2: No saques cuentas.
0: Ya quieres
2: Nora.
0: Sacar cuentas, el feo. Oye, pero ¿qué? Pero entonces, si le pudieras poner apellido a... Bueno, yo a mis años, yo le... Malditos perros, 25 años. ¿Tú qué apellido le pondrías a tus 40 y de años?
2: Ay,
1: infierno.
2: No, ok, bueno.
0: ¿Tú, Nora?
2: A no,
0: ver.
2: A ver. Pues,
0: no lo compliques tanto. Y, ya,
2: me
0: pues.
2: Hubiera gustado tener más tiempo para pensarle.
0: Dijo
2: bien.
0: Tu viejo el gringo, it's pero... a simple question, baby.
2: It's not that simple. Yo diría 5 años
0: de aprendizaje.
2: Aprendizaje totalmente. Wow. Sí, porque aún seguimos como... De verdad, de seguimos conociéndonos, pero ajá. como que ya estamos entendiéndonos poquito mejor. Ajá, porque al okay. principio como que si hay ese choque que tú dices...
0: Cultural.
2: Nunca, no.
1: No, no, no, de actitudes, de comportamientos.
2: De actitudes, comportamientos.
1: Exacto.
2: De que no recoge los calcetines, de que no sabe cuándo debe llegar con flores, de que no sabe... You know, y uno tiene que entrenarlo. Hay un tío, ¿sabes qué? Lo voy a llamar 5 años de entrenamiento.
0: De entrenamiento, esa es la palabra.
1: Pito.
0: Te lo pregunto.
2: Sí.
0: Porque se va a llevar a cabo un festival de solteros que si acaso...
1: ¡Vamos!
0: El entrenamiento, pues... No sé,
1: ¡vamos!
0: Como que... ¿Ya ves que tú querías ser qué maestra de baile o de qué era? ¿Mm? Para, y te lesionaste.
2: De Zumba.
0: De Zumba.
2: Sí.
0: Y te lesionaste la rodilla. Yo quería ser futbolista, pero también las rodillas.
2: Claro.
0: Esas rodillas. Si el entrenamiento de matrimonio que llevas se llega a lesionar o cualquier cosa pasa, ajá. agárrense porque ahí se viene festival de solteros en Colombia, papá.
1: ¡Wow! ¡En Colombia!
0: Beso a todas las colombianas.
2: Imagínate, me encuentro un malumita, no, me voy de volada.
1: ¿Verdad?
0: Este evento va a ser de 3 días,
1: imagínate.
0: Va a haber pura soltera,
1: ajá.
0: puro soltero, qué bueno, ya, ¿verdad? Hombres y mujeres. Y, eso...
1: y nosotros no vamos a estar ahí.

0: Una de las...
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